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2: Autoridades ministeriales con apoyo de la Sedena y la Guardia Nacional aseguraron más de 59,000 dosis de presunta droga, armas de fuego y granadas en un inmueble localizado en el municipio de Tempoal, al norte del estado. Y aunque no se reportaron detenciones en el sitio, queda claro que la lucha contra el crimen organizado en el estado no tendrá tregua, tal cual las instrucciones de la gobernadora Rocío Nale García. El propio gobierno federal destaca datos con avances estadísticos en delitos de alto impacto, que son los que más preocupan en la percepción de seguridad que tienen los veracruzanos.
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Muy buenas tardes, tengan todos ustedes. Bienvenidos a el 96.9 Joya FM. Esto es Rock de Etiqueta desde ahora y hasta las 8 de la noche que vamos a estar juntos compartiendo buena música y este buen rato en el que probablemente estás de regreso a casa o te permaneces en tu oficina terminando algunas y muchas cosas o ya estás en el hogar o qué tal que estás en tu taller, en tu casa, donde quiera que te encuentres. Bienvenido a Rock de Etiqueta. Este es martes de Británica hasta las 8 de la noche. Soy Coquis Gómez y estamos en vivo transmitiendo desde el estudio de Joya 96.9 ubicado en el principal cuadro de la ciudad de Jalapa, en la calle de Enríquez, en el edificio Nachita, segundo piso. Y bueno, después de nuestro primer día de la semana con un programa lleno de orígenes en la música, orígenes en el rock, en lo que es la parte discursiva, la parte que raya en lo emocional, en lo psicológico, en lo que diferentes artistas a lo largo de diferentes décadas quisieron transmitir en sus canciones. Bueno, pues anoche yo me preguntaba, y en cuanto a lo que tiene que ver con Británica y con la música que proviene del Reino Unido y la Gran Bretaña, ¿acaso no hay canciones y hay temas que hemos cantado durante décadas y años y a veces no sabemos ni siquiera qué están diciendo? Bueno, hoy vamos a poder compartir con ustedes un poco de lo que cada uno de estos artistas pretendieron decir en su momento, en sus canciones, en la década en la que estaban, en el momento histórico por el que estaban atravesando. Los invito a que se pongan entonces en contacto a través de nuestro Joya WhatsApp 2288-538766. Para que nos cuentes dónde estás, dónde te agarra el tráfico y qué más debería de incluir nuestro playlist de esta tarde. Me acompaña Liz en los controles de audio y por aquí entonces te leemos con mucho gusto y te estamos escuchando. Bueno, vámonos ahora con esto que se llama Smoke on the Water. Esto es Deep Purple a través de Joya 96.9.

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Bien, pues estamos en vivo transmitiendo, como ya les platicé hace unos instantes, que nos saludamos por primera vez en esta tarde. Una tarde que, aunque parece que va a llover, tiene un clima de al menos 20 grados, por lo que se siente un bochorno y está presente. Y entonces, pues no termina de llegar o de entrar, porque aún no entra, nos sueltan que... No, ya entró. Ya entró el verano. Ya entró el otoño y yo no veo el otoño. Yo solo veo que nos llueve, pero un poquito. Bueno, ¿de qué va nuestra británica de este martes? Ayer les contaba que tuvimos un programa en el cual exploramos la narrativa de la música, es decir, qué es lo que en cada momento, en los orígenes, pues estaba diciendo a través del rock, no únicamente a través de los sonidos, no únicamente a través de los riffs, sino a través de la poesía, a través de la melancolía, a través de las historias, a través de lo que cada uno en diferentes décadas iba expresando. Entonces yo me quedé pensando cuando por la noche seguí escuchando música, dije, ¿será posible que en muchas canciones durante décadas hemos cantado un coro del cual ni siquiera sabíamos qué decía? Sin embargo, esa canción nos encantó, nos enganchó por cómo sonaba, por cómo nuestras emociones se veían entendidas, ¿no? ¿Cómo es que hacíamos clic? ¿Pero qué rayos hemos estado cantando durante décadas? Y por eso nuestro playlist del día de hoy. Comenzamos con Rolling Stones, con una canción que hoy sería completamente incorrecta. Incorrecta totalmente, porque Under My Thumb quiere decir algo así como bajo mi yugo, ¿no? Bajo mi control. Y Mick Jagger en su momento expresó que esa canción era la respuesta a este nuevo poder y control femenino, ¿no? En donde, pues, él expresaba que vamos, era su respuesta a eso. Pero hoy sería totalmente incorrecta, sería una canción que sería imposible de transmitir. Y hay muchas que son incorrectas y que navegan por internet y que navegan por las listas de popularidad. Y esta sería una de esas, ¿no? Under My Thumb. Después nos fuimos con de los Beatles, con Eleanor Rigby, de la cual les voy a contar un poco de su historia dentro de unos minutos. Pasamos por Deep Purple con Smoke on the Water, que es una canción que literalmente retrata un suceso que presenciaron los miembros de Deep Purple cuando se estaba incendiando un casino y ellos estaban ahí presenciándolo. Entonces, esa es una canción. Hay canciones que son testigo de eventos y de sucesos. Luego seguimos con Led Zeppelin, que acaba de pasar, y con una canción que tiene un nombre absolutamente impronunciable, ¿no? Y que si tú tratas de ver qué dice, dices The Jamaica y no se pronuncia así. De hecho, los propios británicos cuando escuchan el nombre de esa canción entienden que dice Jamaica, pero tampoco dice Jamaica. Y en realidad la pronunciación dice algo así como The Jamaica. Y que es como algo que también les tengo que explicar. Así que durante décadas y a lo largo de los últimos probablemente 60 o 70 años ha habido canciones que parece que dicen una cosa, pero en realidad dicen otra. Y de eso es de lo que hoy vamos a platicar. 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Así que vámonos ahora con esto que es a cargo de Black Sabbath y que se llama War Pigs, y que al regreso pues les platico un poco de qué va.

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3: Autoridades ministeriales con apoyo de la Sedena y la Guardia Nacional aseguraron más de 59.000 dosis de presunta droga, armas de fuego y granadas en un inmueble localizado en el municipio de Tempoal, al norte del estado. Y aunque no se reportaron detenciones en el sitio, queda claro que la lucha contra el crimen organizado en el estado no tendrá tregua, tal cual las instrucciones de la gobernadora Rocío Nale García. El propio gobierno federal destaca datos con avances estadísticos en delitos de alto impacto, que son los que más preocupan en la percepción de seguridad que tienen los veracruzanos.
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2: Bueno, ya estamos aquí de regreso a través del 96.9. Sí, fui a echarme tres cafés y dos pasteles. No es cierto, de eso quisiera yo. De eso pido yo mi pan. Bueno, saludos por aquí a L. Oigan, firmen sus mensajes para que sepa yo quién está del otro lado. En el 2288-538766. En este martes de Británica que se ha ido, pues, muy de largo, ¿no? Se ha ido muy lleno de música. Y bueno, les voy a empezar a contar con lo que me queda de tiempo, algo más que los patrocinadores, saludando por supuesto a todos aquellos que estén del otro lado y que me puedan saludar y que me puedan hacer saber dónde es que los agarro, si es que van en el tráfico, en qué parte andan ahorita, y decirles, bueno, retomar lo que hace un rato que platicaba yo con ustedes a través de la radio, pues va esta noche en la programación. Hoy tenemos canciones que han sido importantes y que hemos cantado y que reconocemos al primer golpe, que pasan 3 segundos y decimos, mi rola, ¿no? Decimos, ahí está The Verve con Bittersweet Symphony. Y ahí, ¿qué es lo que me quisieron decir con esa canción? Canciones que llevamos 10, 20, 30, 50 años cantando y que muchas veces no sabemos por qué, qué significa. Y ayer precisamente poníamos el ejemplo de Oasis con Live Forever, ¿no? Es una canción que fue la respuesta de la joven banda de Oasis ante lo que sucedía en Seattle con el grunge en los 90s, Kurt Cobain, y pues ese desahucio emocional que se vivía de ese lado del mundo. Bueno, pues en Estados Unidos, Oasis cantaba y decía, estoy muy deprimido, me quiero morir, ¿no? y de Estados Unidos, y en Inglaterra le regresa a Oasis una línea discursiva que decía, I want to live forever, ¿no? O sea, quiero vivir para siempre, ¿no? Y con ese optimismo desbordado, que es difícil de repente de abrazar, ¿no? Pero con esa escritura afirmativa, con ese en contra al nihilismo que estaban percibiendo los hermanos Gallagher, pues tuvieron una magnífica respuesta, ¿no? La respuesta positiva de no, pues nosotros queremos vivir. Y luego con The Verve aparece el adulto joven atrapado dentro del mecanismo de la vida cotidiana, que yo creo que muchos de ustedes que van en su carro, que están escuchando, también se sienten identificados, ¿no? La vida cotidiana. El dinero, la rutina, el deseo, la identidad. Hasta el título tiene una contradicción porque dice que es la sinfonía agridulce, ¿no? The Bittersweet Symphony, ¿no? ¿Y qué decir de la historia detrás de la canción? Cada canción que nosotros vamos integrando dentro del playlist trae una historia. Una historia en la letra o una historia de lo que ese artista vivió, ganó o perdió. Y eso es lo que hoy y siempre queremos estar compartiendo con ustedes. Y bueno, en este propósito, pues viene otra muy buena banda con otra muy buena rola, pero antes de ir ahí, quiero agradecer el patrocinio de mis amigos del restaurante Tecajelos, la estancia de los Tecajetes, que tiene 3 sucursales para ustedes. 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Bueno, a ver, dice aquí que si el WhatsApp lo voy a usar de uno o en otro, que me decida de una buena vez. Y voy a decir otra palabra, pero esa no, esa es en mi casa, ¿no? Decídete de una buena vez. Bueno, oye, aquí me falta una canción. Bueno, yo iba a irme con una rola de pop, pero no me puedo ir con esa rola de pop porque la cambié de última hora, ya me acordé. Y entonces me voy a ir con un tema que escuché anoche de Noel Gallagher, precisamente de Oasis, cuando hizo tuvo su época como solista, por así decirlo. Y este tema se llama High Flying Birds. Es una balada. Y aquí tenemos que diferenciar la interpretación, porque Noel no dejó precisamente una explicación en relación a la canción, a qué significa, pero la letra nos permite leer como una persecución obstinada de alguien o de algo que parece inalcanzable. Y musicalmente hay una razón adicional, pues, para entender esta, porque Noel Gallagher ya tenía la canción, tenía como la maqueta, pero no tenía decidida la guitarra. La guitarra no la encontraba, o sea, no le daba. Y entonces llegó Johnny Marr y llegó a tocar la guitarra. De hecho, le dijo: no me mandes nada, no me mandes la maqueta que tienes de canción. Cuando yo llegue al estudio a grabar contigo, voy a saber qué hacer. Y así fue. Así que juntos lograron esta canción, que tiene una muy buena tonada, que suena increíble porque pues es uno de los hermanos Gallagher, pero que además habla de ser obstinado, de perseguir algo que ya pasó, algo que está en el pasado y que ya no vas a poder tener. Así que aquí está esto que se llama Ballad of the Mighty One.

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Bueno, pues aquí está Tears for Fears de 1985 del álbum Songs from the Big Chair. Y es una gran, gran canción. Y esta nos lleva exactamente al ejercicio que juntos hemos estado haciendo hoy con la música, con la programación, estando juntos, compartiendo este espacio, mientras ustedes van probablemente en el tráfico, continúan en la oficina, o quizás ya están en casa o siempre lo han estado porque desde ahí tienen su taller, su negocio, qué sé yo. Y me da mucho gusto y la verdad es que es un privilegio que nos permitan estar con ustedes a través de el 96.9 de Joya FM con esto que se llama Rock de Etiqueta. Bueno, pues aquí estuvo Everybody Wants to Rule the World y esta rolita, esta canción tiene mucha filosofía porque rule no significa recorrer o rodar, andar de viaje. No, rule significa gobernar, mandar, ejercer el poder. Y everybody wants to rule the world, pues es que todo el mundo quiere gobernar al mundo. Todo el mundo quiere tener el poder. Y ahí es donde aparece el verdadero gancho de esta canción. No por su sonido, porque es una canción ligera, es una canción luminosa, optimista. Es una de esas canciones como de esas que parecen hechas para ir manejando con las ventanas abajo y sentir el aire y sentirse poderoso. No, no es esa clase de poder. Es esa otra clase de poder, ¿no? De la letra, es una letra de algo mucho menos inocente. Es de la ambición humana por controlar, dominar y tener el poder. De lo frágil que es ese poder. Y de eso es de lo que Tears for Fears hace una canción. Y por eso es que es maravillosa. Porque la hace tan luminosa, tan optimista, tan llena de ritmo y de energía, que no es una canción en la que pareciera que estás hablando de algo político importante, como ese poder que solo tienen algunos y que es tomado de manera maliciosa, ¿no? Entonces, esas canciones que has cantado por 20, 30, 40 años y que hasta bailas, pero que a veces no tienes idea de qué se tratan, pues es de lo que va la programación de esta tarde. Ojo, no es una programación, no es un programa para traducir canciones, es un programa para hoy saber qué dice esta canción. Y bueno, entonces anoche cuando llego a mi casa y sigo escuchando música, me topa, me salta una canción ahí, ya saben, ¿no? Los algoritmos que tienen las plataformas. Siempre estoy conociendo música, siempre estoy explorando música y con el gusto de compartirla con ustedes. Y me viene una canción en la que me brinca una frase que dice: "We don't belong anywhere." No pertenecemos a ningún lugar. Entonces, con esa canción me pongo a pensar en cuántas canciones conectan con nosotros por ese sentido de pertenencia que tenemos, ¿no? Por ese sentido de identidad, por ese sentido de deseo o de alienación o de generación o de época o de desencanto. Y esta que viene es una de esas canciones. La banda se llaman Los Stereophonics, son de Gales. Son también británicos. El vocalista es un bombón. Se llama Kelly y tiene una gran voz. Su voz, dicen que es como la de un Rod Stewart, pero en joven. Y la canción se llama Cest La Vie. Y en Cest La Vie dice: "We don't belong anywhere." Aquí les va.

cuánto me gustan los Stereophonics, cuántos fans hay por ahí. No es una de estas bandas tan obvias que han sonado y que han venido a nuestro país, que sí que han venido, pero no en la dimensión como lo ha hecho Depeche Mode probablemente. Sin embargo, los Stereophonics son grandes en el Reino Unido, ¿eh? O sea, son grandes, llenan el O2 Arena, o sea, tienen grandes conciertos, tienen muchísimos fans, y en este tema de Cest la Vie, pues, perdonen mi francés si no es perfecto, pues los Stereophonics te comparten una idea que es we don't belong anywhere, no pertenecemos a ningún lugar. ¿Dónde está nuestro sentido de identidad? ¿Dónde está nuestra pertenencia? ¿Dónde está eso que nos une, no? Ya no me siento parte de nada, soy un outsider, ¿no? Soy ajeno a este lugar, ¿no? Entonces, esas canciones que suenan muy bien, que son pegajosas, que tienen ese ritmo que te atrapa, pero que a veces y por décadas no has sabido qué es lo que están gritando. Oigan, vamos a cerrar con broche de oro. Y lo vamos a hacer con una banda de rock en español, pero que tiene mucho vínculo con las bandas británicas, con ese sonido, sobre todo con el sonido de bandas como The Police, The Cure, ese post-punk, ese New Wave, David Bowie. El propio Cerati decía que de ahí venían muchas de sus raíces. Así que sí, nos vamos a despedir con Soda Stereo y con un gran tema. 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Bueno, pues nos vamos con una rola que es importante dentro de la historia del rock en español y que es importante si pensamos en Soda Stereo. Pero también ya para despedirme tenemos saludos. Te mandan saludos, Liz. Dice que saludos para las joyas. Y yo asumo que para nosotras, las que estamos en este momento en cabina. Así que saludos al puerto de Veracruz. Saludos a Medellín de Bravo, donde nos están escuchando. Saludos para Julián Capi. Saludos para Tony Jair. Yo también te quiero. Yo a todos los quiero. Y saludos por acá para Arturo Izquierdo, quien nunca se pierde este espacio. Pues para todos ustedes, gracias por haber estado en contacto al 2288-53-8766. En unos minutos llega la playlist, obviamente con la Liz y la Play y su playlist. Así que no se vayan. Los voy a dejar entonces con algo que se llama En la Ciudad de la Furia. Sí, es un gran tema, es una gran canción de 1988, porque para ese entonces Soda Stereo ya había desarrollado un lenguaje completamente propio, y pues hay un doble puente ahí, una doble vida, ¿no? Es un álbum que tiene mucha historia, que tiene esta canción, fue producida por Carlos Alomar, el guitarrista que durante años había trabajado junto a David Bowie. Entonces, ahí es donde está, creo que ese puente, ¿no? La influencia de las bandas que les mencioné para Soda Stereo, la admiración que Gustavo Cerati tenía hacia David Bowie y trabajar con el que fue su guitarrista. Así que, pues nos vamos. Gran programación, gran canción. Aquí está una gran banda. Aquí se quedan en la Ciudad de la Furia. Soy Coquis Gómez, esto fue Rock de Etiqueta. Nos encontramos mañana más o menos como a las 6, de nuevo, por el 96.9 Joya FM.

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3: Autoridades ministeriales con apoyo de la Sedena y la Guardia Nacional aseguraron más de 59.000 dosis de presunta droga, armas de fuego y granadas en un inmueble localizado en el municipio de Tempoal, al norte del estado. Y aunque no se reportaron detenciones en el sitio, queda claro que la lucha contra el crimen organizado en el estado no tendrá tregua, tal cual las instrucciones de la gobernadora Rocío Nale García. El propio gobierno federal destaca datos con avances estadísticos en delitos de alto impacto, que son los que más preocupan en la percepción de seguridad que tienen los veracruzanos.
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0: Diego Torres presente en la playlist. Muy buenas noches. Ya son las 8:18 y estás escuchando Joya 96.9, la estación que está siempre contigo. Y me encanta la música de Diego Torres. Iniciamos con esta canción del año 2001 con este cantautor y músico argentino que trae este género pop latino, pero que a mí me gusta mucho su música porque siempre nos habla del optimismo, de la resiliencia, también como de darnos cuenta que no debemos de bajar los brazos, que debemos de empezar de nuevo, de creer en uno mismo frente a cualquier crisis. Y muchas de sus composiciones como que sí van abordando siempre vivencias personales, vínculos familiares, el amor a los pequeños momentos, así como esto que acabamos de escuchar. También hay otra que me encanta que se llama Sueños. Y bueno, pues si tú tienes alguna canción favorita de Diego Torres o de algún otro artista, dímelo a través del Coyahuatz, comunícate, hazte presente y pasemos juntos esta noche de martes 22 de septiembre. Comunícate al 2288-538766 o en nuestras redes sociales. Nos encuentras como Joya969FM en Facebook, Instagram y también en TikTok. Espero que tengas un gran regreso a casa, que ya vayas a descansar, que ya vayas a cenar, que ya haya terminado tu jornada laboral y que te haya ido excelente. Y si no fue así, híjole, habrán días buenos, habrán días malos, pero son los mismos días y de nosotros depende de cómo lo tomamos. Así que bueno, pues sea cual sea que haya sido tu día, yo te invito a que te pongas a pensar. ¿Vale la pena cargar, seguir con eso en la mente? ¿Es algo que puedes controlar? ¿Es algo que depende de ti? Bueno, pues a partir de ahí ya podemos empezar a liberarnos. Son las 8:20, vamos a un pequeño corte y regresamos con más. No te vayas, esto es la playlist y apenas estamos comenzando.
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1: Y damos paso a Pandora con esta canción que nos pidió la señora Luisa. Le mandamos un saludo enorme, un abrazo. No se pierde la programación y gracias a su hija que se comunicó con nosotros para contarnos que disfruta mucho todas las noches de Joya 96.9.

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0: Autoridades ministeriales con apoyo de la Sedena y la Guardia Nacional aseguraron más de 59.000 dosis de presunta droga, armas de fuego y granadas en un inmueble localizado en el municipio de Tempoal, al norte del estado. Y aunque no se reportaron detenciones en el sitio, queda claro que la lucha contra el crimen organizado en el estado no tendrá tregua, tal cual las instrucciones de la gobernadora Rocío Nale García. El propio gobierno federal destaca datos con avances estadísticos en delitos de alto impacto, que son los que más preocupan en la percepción de seguridad que tienen los veracruzanos.
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Acabamos de escuchar A Menudo con esto que se llama Claridad y es una canción del año de 1981 haciéndose presente en la programación de la playlist esta noche de martes, ya casi despidiendo, cerrando ya casi el programa, pero antes, bueno, compartiéndote algo muy importante que va a suceder este fin de semana y queremos que tú seas parte. 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
0: Autoridades ministeriales con apoyo de la Sedena y la Guardia Nacional aseguraron más de 59,000 dosis de presunta droga, armas de fuego y granadas en un inmueble localizado en el municipio de Tempoal, al norte del estado. Y aunque no se reportaron detenciones en el sitio, queda claro que la lucha contra el crimen organizado en el estado no tendrá tregua, tal cual las instrucciones de la gobernadora Rocío Nale García. El propio gobierno federal destaca datos con avances estadísticos en delitos de alto impacto, que son los que más preocupan en la percepción de seguridad que tienen los veracruzanos.
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3: Autoridades ministeriales con apoyo de la Sedena y la Guardia Nacional aseguraron más de 59.000 dosis de presunta droga, armas de fuego y granadas en un inmueble localizado en el municipio de Tempoal, al norte del estado. Y aunque no se reportaron detenciones en el sitio, queda claro que la lucha contra el crimen organizado en el estado no tendrá tregua, tal cual las instrucciones de la gobernadora Rocío Nale García. El propio gobierno federal destaca datos con avances estadísticos en delitos de alto impacto, que son los que más preocupan en la percepción de seguridad que tienen los veracruzanos.
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0: ¿Qué dirías si te cuento que una mujer murió hace más de 70 años, pero sus células siguen vivas? No en sentido poético, literalmente vivas. Multiplicándose en laboratorios de todo el mundo, ayudando a crear vacunas, combatir el cáncer y salvar millones de vidas. Se llamaba Henrietta Lacks. Era una mujer afroamericana, madre de 5 hijos, y nunca supo que su cuerpo cambiaría la historia de la medicina para siempre. En 1951, Henrietta llegó al hospital Johns Hopkins, en Baltimore, Estados Unidos. El único de la zona que atendía a personas afroamericanas, con un dolor terrible. Le diagnosticaron cáncer de cuello uterino. Antes de iniciar el tratamiento, un médico le extrajo células de su tumor sin que ella lo supiera y sin pedirle permiso. Esas células llegaron al laboratorio del doctor George Gay y ahí ocurrió algo que nadie había visto antes. En lugar de morir a los pocos días, como todas las células humanas cultivadas hasta entonces, las de Henrietta seguían vivas y se multiplicaban sin parar. Las células ELA son inmortales porque provienen de un tumor de cáncer de cuello uterino muy agresivo que sufrió una combinación de mutaciones genéticas. Estas células superan el límite de envejecimiento biológico y se multiplican infinitamente en condiciones de laboratorio. Las llamaron células ELA por las 2 primeras letras de su nombre y su apellido. Son las primeras células humanas consideradas inmortales. Se calcula que se han producido más de 50 toneladas de células ELA y han sido utilizadas en más de 100.000 estudios científicos en todo el planeta. Gracias a esas células, se desarrolló la vacuna contra la poliomielitis, se investigó el VIH, se avanzó en tratamientos contra el cáncer de mama y se probaron terapias durante la pandemia de COVID-19. También fueron clave para la vacuna contra el virus del papiloma humano. Pero esta historia tiene una sombra. Henrietta murió en octubre de 1951. A los 31 años. Nunca supo que le habían extraído células. Su familia vivió décadas en la pobreza, sin seguro médico, sin enterarse de que el legado biológico de su madre circulaba por laboratorios de todo el mundo, generando descubrimientos, premios y ganancias millonarias de las que ellos nunca vieron un centavo. Su caso, atravesado por el racismo y la desigualdad de la época, abrió uno de los debates éticos más importantes de la medicina moderna. ¿A quién pertenecen las células de tu cuerpo una vez que salen de ti? ¿Puede la ciencia avanzar a costa de la dignidad de una persona? En 2021, la Organización Mundial de la Salud le otorgó a Henrietta un reconocimiento póstumo. Su hijo Lawrence, de 87 años, lo recibió rodeado de nietos y bisnietos. Henrietta no eligió ser inmortal, pero sus células, sin pedirle permiso, decidieron no morir. Y al hacerlo, le regalaron al mundo una herramienta que ha salvado millones de vidas. Su historia nos recuerda que detrás de cada gran avance científico siempre hay una persona y que la ciencia sin ética es una ciencia incompleta. Un guión de Leonardo Santiago con información del portal Ciencia UNAM. Les saluda Mónica Genis.
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0: Muchas gracias.
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1: Hola.
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1: El libro Ni Venganza Ni Perdón de Julio Scherer Ibarra y Jorge Fernández Menéndez se formula una acusación de enorme gravedad sobre Jesús Ramírez Cuevas, ex colaborador del expresidente Andrés Manuel López Obrador, quien habrá sostenido reuniones con Sergio Carmona, el rey del huachicol, para pactar apoyos económicos ilícitos para campañas de Morena. Jesús Ramírez, hoy coordinador de asesores de Claudia Sheinbaum, lo niega, pero una negatividad no sustituye a una investigación, destacando que aún semejantes señalamientos continúe en el cargo sin que la presidenta aclare los señalamientos y, contrariamente, descalifica el contenido de dicho libro. Hasta donde se dice su publicidad y promoción de imagen, Morena prometió combatir la corrupción y debe demostrarlo no protegiendo a los suyos, pues a la fecha 53 altos funcionarios no son pocos, los que ya han sido señalados incluso desde Estados Unidos de tener nexos con el crimen organizado y se les ha protegido.
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¿Sabías que si eres mujer y fumas 3 cigarrillos al día, en realidad tu cuerpo está recibiendo el daño de 6? No es exageración, es ciencia. El cigarro atrapa a hombres y mujeres por igual, pero los efectos en el cuerpo femenino son significativamente más agresivos. Y las razones por las que una mujer empieza a fumar tampoco son las mismas que las de un hombre. Hoy vamos a hablar del tabaquismo con enfoque de género. El humo del cigarro contiene unas 7000 sustancias químicas y su efecto es más agresivo en las mujeres. ¿Por qué? Porque el tórax femenino tiene menor superficie que el masculino. Eso hace que el riesgo de desarrollar enfisema, bronquitis crónica o cáncer pulmonar se duplique con cada cigarrillo. Pero no solo los pulmones están en riesgo. Algunos compuestos del tabaco son disruptores endocrinos. Alteran el equilibrio hormonal, en particular de los estrógenos, que son clave para el ciclo menstrual y la fisiología femenina. Esa alteración aumenta el riesgo de cáncer de mama. Por eso, si una mujer fuma y quiere usar anticonceptivos o terapia hormonal por menopausia, debe hacerlo bajo estricta vigilancia médica. Y las diferencias no son solo físicas. Se ha observado que las motivaciones para fumar también cambian según el género. En las mujeres, el motor principal es la sensación de empoderamiento. El cigarro como símbolo de libertad o control. En los hombres, en cambio, suele ser la curiosidad o el deseo de pertenecer a un grupo. Y cuando se trata de dependencia, ellas reportan con más frecuencia razones emocionales. Fuman porque están estresadas, tristes o con problemas de pareja. El cigarro se convierte en un refugio emocional. Los varones, por su parte, suelen fumar en contextos sociales, en reuniones con amigos, después del partido de fútbol, en la sobremesa. En México, alrededor de 15 millones de personas fuman. Según la Encuesta Nacional de Consumo de Drogas, Alcohol y Tabaco 2025, el 9%

0: De las mujeres adultas consume tabaco, y aunque hoy parezca un fenómeno moderno, los relatos del siglo XVI ya describían a mujeres fumando en las calles de lo que hoy es la Ciudad de México.
1: Algo que inquietaba a los migrantes europeos.
0: Con el tiempo, fumar fue mal visto en las mujeres y se consideró exclusivo de los hombres. Pero la industria tabacalera del siglo XX cambió eso, y ahora su mercadotecnia ya no va dirigida a los adultos, sino a niños, niñas y adolescentes, porque son los que van a durar más tiempo fumando. La mejor decisión es no empezar. Y si ya fumas, recuerda que las etapas de la vida cambian. El embarazo, la lactancia, la menopausia son momentos en los que desintoxicar el cuerpo no es un capricho, sino una necesidad. Desenmascaremos el atractivo del cigarro, tanto en hombres como en mujeres. Veamos más allá del humo y la publicidad, porque el cigarro no distingue sueños, planes ni proyectos. Pero tú sí puedes distinguir entre lo que te atrapa y lo que te libera. Con información de la doctora Guadalupe Ponciano, de la Facultad de Medicina de la UNAM. Les saluda Mónica Genis.
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2: El libro Ni Venganza Ni Perdón de Julio Scherer Ibarra y Jorge Fernández Menéndez se formula una acusación de enorme gravedad sobre Jesús Ramírez Cuevas, ex colaborador del expresidente Andrés Manuel López Obrador, quien habrá sostenido reuniones con Sergio Carmona, el rey del huachicol, para pactar apoyos económicos ilícitos para campañas de Morena. Jesús Ramírez, hoy coordinador de asesores de Claudia Sheinbaum, lo niega, pero una negatividad no sustituye a una investigación, destacando que aún semejantes señalamientos continúe en el cargo sin que la presidenta aclare los señalamientos y, contrariamente, descalifica el contenido de dicho libro. Hasta donde se dice su publicidad y promoción de imagen, Morena prometió combatir la corrupción y debe demostrarlo no protegiendo a los suyos, pues a la fecha, 53 altos funcionarios no son pocos, los que ya han sido señalados incluso desde Estados Unidos de tener nexos con el crimen organizado y se les ha protegido.
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11: Muy buenos días, les saluda Perla Sandoval. Este es el informativo estatal de Balanci Media Group, una cobertura que conecta Veracruz de norte a sur a través de todas nuestras estaciones. Es miércoles 23 de septiembre.
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11: Estas son las noticias. El director del IMSS Bienestar, Alejandro Sbarch, fue enviado a la entidad veracruzana para revisar la operación del organismo tras polémica por desabasto de medicamentos en hospitales. La Secretaría Anticorrupción y Buen Gobierno abrió ya un expediente contra el coordinador estatal del IMSS Bienestar, Roberto Ramos Alor. Le tendré todos los detalles. La campaña de vacunación contra el sarampión podría ampliarse en el estado de Veracruz. Faltan intérpretes y traductores certificados de lenguas indígenas, advierte el INPI. Bancos enfrentan un aumento en reclamos por ofertas que no cumplen a sus clientes. Vamos ahora con un avance en los deportes con Roberto Paredes.
12: Hola, ¿qué tal? Buenos días. Vamos con el avance deportivo. Tigres pierde a Rómulo Guar y Jesús Garza ante Puebla. México negocia jugar en Monterrey los cuartos de final. Cruz Azul tendrá 3 bajas ante Toluca. Geliño renueva con Toluca hasta el 2029. Todo esto más adelante.
11: Esta mañana usted nos escucha en Jalapa a través de la frecuencia de Joya en el 96.9 de FM, pero también estamos enlazados en la zona conurbada Veracruz, Boca del Río, en la nueva Soy 101.7 y en Orizaba y Córdoba a través de La Comadre en el 100.3 de FM. Saludamos a quienes desde Coatzacoalcos nos escuchan en la nueva Soy 101.7 de FM y mire, tenemos mucha información que compartirle. Le pido que se mantenga con nosotros. 7:05 y así damos inicio a la información. Ante las fallas en el abasto de medicamentos en hospitales de Veracruz, el director del IMSS Bienestar, Alejandro Sbarch, fue enviado por la presidenta de la República, Claudia Sheinbaum Pardo, a la entidad para revisar la operación de este organismo. En este espacio informativo le hemos traído los detalles de las protestas, las quejas, los señalamientos de personal de salud en diversos hospitales de la entidad veracruzana que advierten, pues se ha vivido un desabasto. En algunos casos, dicen ellos, sin precedentes, como en el caso, por ejemplo, del Hospital de Alta Especialidad Dr. Rafael Lucio. A raíz de ello, la presidenta de la República, Claudia Sheinbaum Pardo, informó que la visita del funcionario federal es revisar por qué no están llegando los medicamentos y, en general, cualquier tipo de insumo para la operación correcta de los nosocomios. En su visita a la entidad, el encargado del IMSS Bienestar revisará también la coordinación estatal del organismo que hasta hoy la ostenta Roberto Ramos Alor. Escuche lo que dijo.
13: Está Alejandro Sbarch ahí en Veracruz para ver exactamente qué pasó y cuáles son los problemas del abasto, por qué no está llegando el abasto. Hoy en la mañana hablé con Zoé, muy temprano, para preguntarle el caso de los bebés y él está yendo para allá y está atendiendo y viendo, ya están en investigación de qué fue lo que ocurrió y en atención a las familias. Bueno, tiene que decidirlo el director del IMSS Bienestar. No es algo que decida yo, es en función de su eficiencia, atención, etcétera. Entonces, en función de ello, lo decidirá Alejandro Schwartz, el doctor Alejandro Schwartz, que es muy bueno. Y él toma decisiones de reubicar o no algunas personas de acuerdo al rendimiento que estén dando. Y si hay algún problema relacionado con alguna irregularidad, se presenta siempre anticorrupción y buen gobierno.
11: Y bueno, la presidenta reconoció que se ha estado trabajando para garantizar el suministro de medicamentos en hospitales y en centros de salud de no solamente Veracruz, sino en todo el país, y que se ha mejorado, aunque también reconoce que no se ha logrado llegar, digamos, a los niveles deseados, al menos en todos los hospitales. Y en el caso de Veracruz, bueno, pues estará entonces el titular del IMSS Bienestar, Alejandro Sbarch, para revisar qué es lo que se está haciendo desde la coordinación del IMSS Bienestar en Veracruz, que le digo hasta hoy, y hago ese énfasis, hasta hoy está en la persona de Roberto Ramos Salas. ¿Y por qué le digo que hasta hoy? Bueno, porque también ya la Secretaría Anticorrupción y Buen Gobierno abrió un expediente contra el coordinador. Así lo confirmó la titular de la dependencia, Raquel Buenrostro Sánchez. Informó que la investigación se inició de oficio luego de que se expusieron algunos hechos y se mencionó, en este caso, a Roberto Ramos Alor. Buenrostro Sánchez confirmó que las indagatorias se encuentran en curso. Eso sí, no precisó a qué hechos específicos se refiere, pero ella dice que se está investigando al funcionario. Escuche.
14: En el caso de Veracruz, así como algunos otros, cuando nos mencionan eventos muy específicos y nombres de servidores públicos, y ya la presidenta lo ha comentado en otras ocasiones, nosotros de oficio abrimos un expediente y le vamos dando seguimiento. No, ahorita estamos en proceso de investigación.
11: La apertura de este expediente ocurre después de las protestas de trabajadores de hospitales de Veracruz por la falta de medicamentos e insumos, así como la difusión de un audio que seguramente usted recuerda porque se lo pusimos en este espacio informativo, en donde Roberto Ramos está reunido con personal de salud allá en el puerto de Veracruz, en el hospital de alta especialidad. Y bueno, pues los trabajadores le señalan que hay falta de insumos incluso para operaciones y que a raíz de ello pues se ve limitado su trabajo. La respuesta, usted la escuchó y les dijo, si no quieren, no operen, cuando en realidad no se estaba hablando de disponibilidad o no de los trabajadores, sino de los insumos. Y luego remató con esta frase en la que les recordó, sobre todo a los residentes, que su calificación está en manos del IMSS Bienestar, y esto sonó para muchos como una amenaza. Entonces, el expediente abierto por parte de la Secretaría de Anticorrupción y Buen Gobierno está enmarcado en esta polémica que el propio Roberto Ramos Salor provocó. Y bueno, pues ya sobre su permanencia, escuchaba usted a la Presidenta de la República, Claudia Sheinbaum Pardo, señalar que dependerá de lo que en todo caso observe el titular del IMSS Bienestar, Alejandro Schwartz Pérez. Y con ello, bueno, pues vamos a ver también si hay acercamiento con los trabajadores, si se les permite ser escuchados, porque en las protestas que ha habido anteriormente han solicitado la renuncia o la remoción de Roberto Ramos Salor ante las fallas en los hospitales, que además pues no son nuevas, son muchas, se han estado señalando y hasta ahora, insisto, este funcionario la ha librado. Seguimos con temas de salud y le informo que la campaña de vacunación contra el sarampión podría ampliarse en Veracruz ante los casos registrados, particularmente en Jalapa, en el Centro Estatal de Cancerología, doctor Miguel Dorantes Mesa. Recordará usted también que le hemos traído la información de los casos registrados. Hay al menos ya también dos fallecimientos al interior del SECAN. Y ahora lo que se busca es reforzar el cerco sanitario. Así lo dio a conocer la gobernadora Rocío Nale García, que llamó a la población que no cuente con la vacuna a que acuda a los módulos habilitados, y señaló también que se va a revisar con autoridades tanto municipales como de salud la posibilidad de extender las jornadas de inmunización. En el caso de Jalapa, recordará, se organizó una semana de vacunación y la estrategia podría incluso ampliarse. Escuchen.
15: Les hago un exhorto respetuoso a todos los ciudadanos veracruzanos para que quienes no tengan la vacuna del sarampión se la coloquen. Sobre todo en Jalapa, porque aquí en Jalapa tuvimos un brote. La presidenta municipal, Daniela Griego, con la Secretaría de Salud, donde está la doctora Mariela, organizaron una semana de vacunación. Hoy reviso con ellas porque si es necesario ampliar la semana, hay que ampliarla. En todo el estado, está la campaña en todo el estado, pero sobre todo, pues hacer el cerco aquí en Jalapa, en todos, en los hospitales, a las papás, mamás que tienen niños de 0 a 12 años, es lo prioritario, por favor.
11: Como parte de las acciones implementadas, por lo menos aquí en Jalapa, desde el pasado viernes se habilitaron módulos de vacunación que permanecen abiertos de 8 de la mañana a 4 de la tarde, en donde, bueno, primero están en los bajos del Palacio Municipal, también en el Centro de Salud Dr. Gastón Melo, y en los módulos instalados en colonias como la Rafael Lucio, Benito Juárez y los Centros de Atención y Desarrollo Infantil, los llamados CADI. La gobernadora destacó que entre los grupos prioritarios se encuentran los menores de edad, por lo que pidió a madres y padres de familia verificar el esquema de vacunación. ¿Hasta cuándo está esta campaña? Hasta mañana 24 de septiembre. Es por ello que la gobernadora dice que se va a analizar la pertinencia de ampliar esta campaña y, de ser necesario, bueno, pues ya le traeremos la información hasta cuándo. Pero por lo pronto, hoy y mañana todavía están habilitados los módulos, no solamente en Jalapa. En diversos puntos de la entidad veracruzana, acuda usted a su centro de salud. Vacune a sus niños, a sus niñas. Incluso hay la recomendación de que se puedan vacunar niños menores de 10 años. Es decir, pregunten su centro de salud, ¿hay vacuna suficiente? La intención, por supuesto, es que esta enfermedad o estos brotes no sigan avanzando. En más información, también déjeme comentarle que aunque no ha sido el avance en el abasto de medicamentos y material de curación tan, digamos, lo que esperaban los trabajadores, el Hospital Regional de Río Blanco señala que todavía hay pendientes. Sí se han estado entregando, pero hay pendientes. Vamos a escuchar la información.
16: Luego de la visita que hiciera la gobernadora del estado, Rocío Nale García, al Hospital Regional de Río Blanco, el problema del desabasto, si bien es cierto, no se ha resuelto en su totalidad. Sin embargo, ha avanzado un poco, aseguró el personal del nosocomio. Recordaron que uno de los problemas fuertes en pasados días, y que si bien es cierto, no atendió en su momento el coordinador del IMSS Bienestar en Veracruz, Roberto Ramos Salor, fue la falta de compresas para las cirugías. En este momento, el avance ha sido poco a poco, pues de no contar con estas compresas, ya tienen un poco. De igual forma, los trabajadores destacaron que en este momento solamente se están atendiendo cirugías que sean muy urgentes, pues todavía existe desabasto en materia de algunos medicamentos, así como también gran cantidad de compresas. Y es que explicaron que una cirugía puede llevarse alrededor de 12 compresas. Sin embargo, una de mayor tiempo y atención puede llegar a llevarse hasta un promedio de 30 o más compresas, dependiendo de la gravedad del asunto. De igual forma, destacaron que se ha avanzado en los antibióticos. Antes solamente se tenían trimetoprima con sulfametoxazol, esto intravenoso. Sin embargo, faltaban un sinnúmero de antibióticos que se requieren para atender diferentes padecimientos. Y aunque no hay en abundancia, ya se tiene variedad de estos, también intravenosos. De igual forma, apuntaron que ojalá la gobernadora del estado, Rocío Nale, pudiera venir más seguido al hospital para que así ella pueda constatar cuál es el abasto del nosocomio. Y con ello también no falten todos los insumos que se requieren. Informó para Balance Media Group, Miriam Rodríguez.
11: Y sigue avanzando también el recorrido que está realizando la gobernadora de Veracruz, Rocío Nale García, en los 61 nosocomios que existen en la entidad veracruzana. Y decía ella una frase que a mí me parece reveladora. Dice que en algún momento pues se podría pensar que pudo haber reunido a los directores de estos nosocomios y preguntarles el estado de los hospitales y qué necesitaban. Pero ella admite que no siempre recibe la información completa o el panorama ampliado de lo que pasa en cada uno de estos hospitales, y de ahí que decidió ir a los nosocomios a revisar qué es lo que está pasando, dónde está faltando, qué tipo de material está faltando, y posterior a ello, después de sus primeras visitas, señala que el abasto de medicamentos sí tiene algunos faltantes, pero que en la revisión que ella ha hecho, lo que estaba faltando con mayor medida era los insumos para, por ejemplo, el tema de las cirugías, y que ahí es donde se estaba trabajando. Ahora, habrá que ver también el flujo de la llegada tanto de medicamentos como insumos, porque también sabemos que cuando un mandatario o mandataria, en este caso, llega a un hospital, pues el director y todos se ponen las pilas, entregan los materiales, los medicamentos, los sacan de bodega, pero ya una vez que se va el mandatario, pareciera que otra vez todo desaparece. Esperemos que no sea así en lo que está ocurriendo en el estado de Veracruz, y si no, pues le proporcionamos a usted también el número telefónico al que nos puede mandar un mensaje de WhatsApp. Es el 2288-538766. Si usted tiene también problemas en algún centro de salud, en algún hospital, mándenos mensaje y nosotros, por supuesto, lo haremos del conocimiento de las autoridades. Mientras, también cambiando de tema, déjeme informarle que Veracruz cuenta con 119 intérpretes y traductores certificados en lenguas indígenas, pero la cifra, aunque son 119,

0: que el número disponible todavía resulta insuficiente para garantizar una atención adecuada y recordó que en Veracruz se hablan 18 lenguas indígenas y hay 31 variantes lingüísticas, lo que aumenta la necesidad de contar con personal capacitado para brindar servicios de interpretación y de traducción.
1: Al día de hoy hay 119 intérpretes y traductores.
2: ¿Ya acreditados?
1: Ya certificados. ¿Ya certificados, acreditados? Primero se acreditan y luego se certifican. Están certificados. Todos prestan sus servicios de manera paulatina conforme los van requiriendo los órganos encargados de procurar y administrar justicia. Algunos trabajan para las fiscalías, otros están en el Poder Judicial. No, no es suficiente. De hecho, falta mucho por hacer. Esa es la exigencia que tenemos los pueblos originarios para que se sigan formando. Exigimos a las dependencias desde adentro y desde afuera. Vamos planeando, vamos programando. Es complejo porque hay que hacer todo un proceso de evaluación, de selección, y de manera posterior hay que hacer la certificación y después darle capacitación continua.
3: ¿Aproximadamente cuántos intérpretes se necesitaría para cubrir esa necesidad?
1: Pues en el estado de Veracruz se hablan 18 lenguas indígenas y 31 variantes lingüísticas. Por lo menos se requeriría que hubiera unas 3 personas intérpretes por lengua en cada uno de los juzgados y en cada una de las fiscalías, con unos 300, yo creo.
0: La mayor demanda se concentra principalmente en instituciones relacionadas con la procuración y administración de justicia, con fiscalías y juzgados, donde las personas indígenas requieren asistencia para comprender y participar en los procesos legales. Y es que la funcionaria consideró que al menos 300 intérpretes permitirían alcanzar apenas una cobertura básica en la entidad, aunque todavía no sería suficiente para cubrir todas las necesidades, informó para Balance y Media Group, Arturo Arellano.
4: 7:20 a.m, vamos a hacer una breve pausa, pero volvemos con mucha más información.
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1: Tras la muerte del oso Yogi en el Parque Morelos, abogados animalistas presentaron una denuncia administrativa ante la Procuraduría Federal de Protección al Ambiente para que investigue las condiciones de la unidad de manejo para la conservación de vida silvestre. La organización solicita revisar los expedientes clínicos, entrevistar al personal responsable e inspeccionar las instalaciones. El director de litigio estratégico de la organización, Frank Ortiz González, manifestó que buscan el cierre de la UMA por considerar que no ofrece condiciones adecuadas para los animales, aunque reconoció que solo la Profepa puede ordenar esa medida. Además, adelantó que recurrirán a la justicia federal para impulsar acciones que garanticen el bienestar de la fauna y podrán retomar el apoyo de especialistas en vida silvestre como la Fundación Invictus. El secretario de Seguridad y Protección Ciudadana, Omar García Harfuch, informó sobre la detención de José Ángel N., alias Don Flaco, en la alcaldía Cuauhtémoc de la Ciudad de México, durante un operativo conjunto de la Fiscalía General de la República y la Secretaría de Seguridad y Protección Ciudadana, con intercambio de información con el FBI y la DEA. El detenido es requerido por las autoridades de Estados Unidos y enfrenta una orden de detención provisional con fines de extradición. De acuerdo con las investigaciones, Don Flaco es identificado como coordinador y financiador de una organización dedicada al traslado de precursores químicos de China hacia México y Estados Unidos, además de estar relacionado con delitos de narcotráfico. García Harfuch destacó que el presunto criminal también fue designado por la Oficina de Control de Activos Extranjeros del Departamento del Tesoro estadounidense y subrayó que la cooperación internacional fortalece el combate al crimen organizado. Jubilados de Confianza de Petróleos Mexicanos, la Comisión Federal de Electricidad y la Banca de Desarrollo realizaron una manifestación frente al Senado de la República para entregar una iniciativa ciudadana que busca eliminar la aplicación retroactiva de la reforma al artículo 127 de la Constitución, el cual establece límites a las pensiones. La Alianza Nacional de Jubilados propone modificar el artículo transitorio correspondiente para proteger los derechos adquiridos, evitar reducciones retroactivas en las jubilaciones, restituir las percepciones disminuidas y fijar reglas claras para el futuro. La organización señaló que aunque el tope de las pensiones fue elevado en junio a 134.290 pesos mensuales, ese ajuste es solo administrativo y no cambia el texto constitucional. La Secretaría de Salud de Yucatán impuso una multa de 2.1 millones de pesos a la empresa Fornelos Wake, responsable del lago artificial de Plaza La Isla, tras confirmarse la presencia de la ameba Naegleria fowleri, conocida como come cerebros, que provocó la muerte de un empleado hace 2 semanas. Además, las actividades del establecimiento permanecerán suspendidas de manera indefinida mientras las autoridades refuerzan la vigilancia sanitaria en otros espacios acuáticos. La dependencia informó que la empresa deberá demostrar el saneamiento del agua, presentar análisis de laboratorios certificados y cumplir con la NOM 245-SSA1-2010 para poder reabrir. La sanción se originó por diversas irregularidades, entre ellas la ausencia de cloro, deficiencias en la filtración, presencia de moho y falta de registros de limpieza. Asimismo, 148 personas permanecen bajo seguimiento epidemiológico y se identificó a 361 usuarios que ingresaron al lago entre agosto y septiembre. Informó para Balance Media Group, Jay Torres.
2: 7:27 a.m, estamos en este informativo estatal de Balance Media Group.
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2: Esta mañana saludo con gusto a Miriam Rodríguez en la zona centro del estado. Ya hay información importante sobre este conflicto que mantenían estudiantes de la Facultad de Medicina de la UB con las autoridades académicas. Miriam, buenos días, coméntanos.
3: Hola, ¿qué tal, Perla? Muy buenos días a todo nuestro amable auditorio. Pues sí, sin duda alguna, después de 23 días de paro, bueno, pues ya se terminó este conflicto ayer después de las 11 de la noche, que es tras sostener una reunión por más de 11 horas entre las autoridades de la UB y también, bueno, pues los estudiantes. No sabemos en manera específica a qué acuerdos llegaron, sin embargo, sí tenemos conocimiento a través de los estudiantes y a través de la misma universidad de que este paro concluyó ayer y de que van a reiniciar clases clases los jóvenes el próximo jueves. Se inician clases administrativo, todo de nueva cuenta arranca la facultad. Pues todo este trabajo que viene haciendo para formar a los futuros médicos. Cabe hacer mención que a pesar de que los jóvenes una y otra vez pidieron la presencia del rector, pues este nunca apareció. Y autoridades que vinieron a dialogar con los jóvenes aseguraron que él estuvo muy al pendiente, pero pues los medios, Perla Auditorio, le preguntábamos al secretario académico si pues el rector estuvo muy al pendiente, pero pues a distancia, ¿no? Uh-huh. Porque sin duda alguna, pues los jóvenes una y otra vez pidieron la presencia de él para dialogar. Por fortuna se llegó a acuerdos que van a permitir que se termine ya este paro, o que permitieron ya que se terminara este paro y que el próximo jueves regresen a las aulas a los estudiantes. Buscaremos conocer de manera muy específica cuáles fueron los acuerdos, tras los 12 puntos que ellos manifestaron en un pliego petitorio, pero por fortuna es que ya van a regresar a clases. Estaremos pendientes también para conocer qué les dijeron con respecto a la remoción del director y también, bueno, con respecto a todas las necesidades que ellos tienen. Cabe hacer mención que, bueno, pues una de las quejas es que no tenían ni jabón, toallitas para secarse las manos, y que la infraestructura, al menos se toma un ejemplo de los baños, pues es muy mala. Entonces, ojalá pronto se pueda resolver de parte de la Universidad Veracruzana. Algunos de los comentarios de los jóvenes fue que esperan que realmente esta vez sí cumpla la casa de estudios y que no sea solamente un diálogo y promesas que se las lleve el viento. Pero bueno, te comento, el próximo jueves ya regresan a clases. Desde ayer, al filo de las 11 de la noche, pues quedó ya concluido este paro, levantaron ya su manifestación, y ahora pues estaremos también a la espera de conocer un poco más acerca de los acuerdos que ellos tuvieron. Ese es el reporte que te tengo desde Ciudad Mendoza. Excelente día.
2: Gracias, Miriam. Importante señalar que hoy no regresaron a las clases porque, bueno, pues después de esta toma de instalaciones se requiere al menos la limpieza de las instalaciones, y precisamente se van a llevar a cabo todos estos trabajos este día y ya mañana más de 700, ¿verdad, Miriam? Son los alumnos que regresarán a las aulas.
3: Sí, son 750 los que están estudiando en diferentes semestres. Y bueno, pues recordemos que también hay otros 250 más, que son los que están en su año de internado y en el año del servicio social, que de alguna manera pues también requieren de que la facultad esté abierta, pero en las aulas como tal son 750 los que mañana regresarán a clase.
2: Muy bien, pues muchísimas gracias, Miriam Rodríguez. Te deseamos que tengas un excelente día y estamos pendiente de la información que pueda surgir.
3: Excelente día.
2: Bueno, pues ahí está, imagínense, tanto tiempo les llevó llegar a acuerdos. Son 750, nos comentaba Miriam, los afectados con esta falta de clases. Ya se resolvió, pero también es importante señalar que les tomó demasiado tiempo llegar a acuerdos en cosas tan básicas como lo que nos comentaba. Están pidiendo papel de baño, jabón en los baños. Y si eso es un tema de traba, es un tema que estaba impidiendo el avance en las negociaciones, pues no me quiero ni imaginar también esta solicitud de remoción del director. Ya veremos qué tanto cumple la Universidad Veracruzana. En más información y cambiando de tema, en la zona centro, productores de café buscan rescatar la producción del aromático de tipo orgánico. Escuchen.
4: Productores le apuestan a la producción de café orgánico en la zona centro, buscan rescatar ese sector. El objetivo es dejar de utilizar químicos para sustituir y por fertilizantes y abonos naturales, pues consideran que les proporciona mejor sabor al aromático. De acuerdo con Cándido Cepagua López, explicó que a unos días de empezar la cosecha en los municipios de la región no les beneficia el precio, ya que no supera los 5 pesos, pero confió que mejorarán las condiciones.
5: ¿Ustedes manejan más el orgánico entonces?
6: Sí. Sí, es más el orgánico.
5: ¿Cómo puedes distinguir el orgánico?
6: Por el aroma, el sabor y el color del café. El sabor es suave, y un poco dulce. Uh-huh. El olor, pues el olor sí es fuerte, se reconoce.
5: ¿Y es mejor que
6: el otro? La verdad sí, es mejor porque pues el café orgánico no quita tanto el sueño como el comercial. No provoca agruras y pues es un poco mejor.
4: Indicó que en la zona de Córdoba y Huatusco hay mayor cultura por producir café orgánico, pues representa calidad, mejor sabor, además de otros beneficios que ayudan a los consumidores. Y aunque se trata de un proyecto nuevo, confió que a corto plazo este café orgánico que se cosecha puede ser llevado a otros países del mundo. Informó para Balance Media Group, Giselle Ibera.
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2: Mira, ayer se registró la caída de un hombre en una barranca de aproximadamente 300 metros, esto en la zona de Las Minas. Hay información sobre esto y para ello saludo a Arturo Arellano. Muy buenos días, infórmanos.
7: Hola, Pola, muy buenos días. Y es tal y como lo acabas de comentar, hace apenas unas horas finalizó pues las difíciles labores de rescate de una persona de 33 años que fue localizado sin vida en el fondo de una barranca de cerca de 300 metros, como lo acabas de mencionar. Esto en la congregación de Quiahuixcuaxtla, esto en el municipio de Las Minas, cerca de la localidad de Perote, cerca del municipio de Perote. Hay que referir que el operativo de rescate comenzó desde el pasado martes en la tarde y no fue sino hasta entrada la noche en que se pudo rescatar el cuerpo de esta persona. Hay que referir que esta persona, esta víctima, era buscado por sus familiares, dado que ya tenían varios días sin saber de él y no había ningún reporte. Fue cuando testigos divisaron a un cuerpo en el fondo de ese barranco. Y hay que mencionar, Perla, que esta no es la primera vez que pasa ese tipo de eventos, ya que elementos del Escuadrón Nacional de Rescate han realizado pues labores similares en otros puntos de esta región de montaña. Hay que mencionar, por ejemplo, en Emiliano Zapata, donde un turista cayó al fondo de un barranco en las vacaciones pasadas, precisamente por asomarse qué tan profundo era este accidente geográfico, Perla. Pues ahí está la información. Apenas hace unas horas terminó estas labores del Escuadrón Nacional de Rescate, recuperando el cuerpo de esta persona de 33 años, que ahora sus familiares le van a dar pues la correspondiente sepultura, Perla.
2: Muchísimas gracias, Arturo, por esta información. Y bueno, pues lamentable que se registren este tipo de incidentes en donde además pues uno se pregunta qué condiciones pueden estar presentando, digamos, estas zonas de inseguridad. Me refiero a, pues se trata de una barranca, para que se registren este tipo de incidentes mortales. Y bueno, pues también evidentemente cada que una vida se pierde es algo que se debe de lamentar. Muchísimas gracias, Arturo, que tengas muy buen día.
7: Muy buenos días para todos.
2: Tenemos también información importante ahora del gobierno federal. La presidenta de México, Claudia Sheinbaum Pardo, destacó que la Secretaría Anticorrupción y Buen Gobierno ha generado en dos años un ahorro de 83.8 mil millones de pesos en materia de prevención a través de mejores prácticas de compra, seguimiento a la administración de contratos, así como mediante el cobro de multas, sanciones y mayor eficiencia de la organización. Escuchemos.
8: Allí en dos años, como bien dice Raquel, son cerca de 83 mil millones de pesos que hemos logrado evitar, ya sea por altos costos de algún producto, de algún servicio o de alguna obra pública. Y por otro lado, ya las sanciones, cuando se encuentra que hay una mala práctica en algún lugar, pues se actúa y como sanción administrativa se envía al Tribunal Superior de Justicia Administrativa, si está hoy la Constitución, y si no, o si es muy grave, pues se envía a la Fiscalía General de la República. Entonces es muy buen resultado.
2: Informó que la Secretaría Anticorrupción y Buen Gobierno trabaja colaborativamente con el Tribunal Federal de Justicia Administrativa y ya escuchaba también con la Auditoría Superior de la Federación. Por su parte, la titular de Anticorrupción y Buen Gobierno, Raquel Buenrostro Sánchez, puntualizó que México ocupa el quinto lugar entre los países de la OCDE con mayor confianza ciudadana en el gobierno nacional, solo después de Suiza, Islandia, Noruega y Luxemburgo. Esto señala la funcionaria. Además, se ubica en el octavo lugar en confianza en cuanto al servicio servicio público. Ahí la información del gobierno federal. Y volviendo a temas locales, integrantes del movimiento de personas con discapacidad visual hicieron un llamado a la ciudadanía y a las autoridades para eliminar obstáculos en banquetas, sobre todo porque limitan su movilidad. Escuchemos.
9: Integrantes del movimiento de personas con discapacidad visual hicieron un llamado a la ciudadanía y a las autoridades para eliminar obstáculos en banquetas, mejorar la señalización urbana, instalar semáforos sonoros y avanzar hacia un transporte público accesible para personas con baja visión. A unos días de la conmemoración del Día Internacional del Bastón Verde, el próximo 26 de septiembre, señalaron que muchas de las barreras que enfrentan diariamente permanecen invisibilizadas, a pesar que dificultan su movilidad y aumentan los riesgos al desplazarse por la ciudad. Al respecto, Roxana Hernández explicó que una de las principales peticiones es generar conciencia entre la población para evitar prácticas cotidianas que representan obstáculos para las personas con discapacidad visual.
10: Y bueno, igual eso es comentar que bueno, es un llamado, ¿no? También a la ciudadanía, ¿no? Justo a armar conciencia, a crear conciencia de que, pues justo, ¿no? No dejar obstáculos en la banqueta, no estacionarse en la banqueta, evitar justo el tema de los medidores, las protecciones de ventanas, por ejemplo, también a implementar, ¿no? Semáforos sonoros en las calles, a pintar la orilla de las banquetas con colores fosforescentes como el amarillo, por ejemplo, pintar también los postes para poder reconocerlos y ubicarlos, un llamado también para las autoridades, pues en materia de accesibilidad de la ciudad, incluso el propio transporte accesible, ¿no? En fin, una serie de necesidades que pues han quedado invisibilizadas y que pues es momento de también pues decir, ¿no? Nombrar, señalar y que también si una persona no se identifica con lo que estamos pues comentando, que pueden comunicarse a través de las redes sociales del Movimiento de Personas con Discapacidad del Estado de Veracruz en Facebook y Movimiento de Personas con Discapacidad de Jalapa a través de Instagram y pues por ahí justo hacer comunidad y pues hacer colectividad, ¿no? Porque pues nadie está solo ni sola y si incluso no sabían, ¿no? Que vivían con baja visión, pues acercar, ¿no? Las herramientas que existen.
9: Entre estas mencionó el no estacionar vehículos sobre las banquetas, así como evitar aquellos objetos que dificulten el paso peatonal y atender riesgos como medidores, protecciones de ventanas y otras estructuras que sobresalen hacia las zonas de tránsito, informó para Balance y Media Group Arturo Arellano.
2: 7:41, vamos a la pausa.
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6: El jefe adjunto de las fuerzas de la OTAN en Europa, John Stringer, advirtió que el presidente ruso Vladimir Putin se ha vuelto más dispuesto a asumir riesgos conforme se prolonga la guerra en Ucrania. Durante una conferencia en Estonia, señaló que la alianza debe mantenerse en alerta ante el aumento de incursiones con drones y misiles, sabotajes, ciberataques y campañas de desinformación atribuidas a Rusia, cuyos incidentes pasaron de 59 en marzo de 2025 a más de 210. Entre los casos más recientes, destaca un dron con explosivos localizado en el aeropuerto alemán de Leipzig y una operación frustrada contra una fábrica de drones en Reino Unido, además de incidentes en Estonia y Bulgaria. Aunque líderes de Polonia y Francia han advertido sobre posibles ataques híbridos, autoridades de Letonia y Estonia consideran poco probable una ofensiva militar directa contra países de la OTAN, al estimar que Rusia sigue concentrando la mayor parte de sus recursos a la guerra contra Ucrania. El presidente del gobierno español, Pedro Sánchez, presentó un plan de acción de 12 meses para regular el uso y desarrollo de la inteligencia artificial, con el objetivo de evitar que quede bajo el control exclusivo de grandes corporaciones tecnológicas. El mandatario afirmó que la regulación es necesaria para garantizar una IA más transparente, segura y enfocada en el bienestar colectivo. Sánchez advirtió que una inteligencia artificial sin supervisión humana podría generar riesgos para la sociedad y la democracia, por lo que defendió una estrategia que permita democratizar esta tecnología. El plan contempla su aplicación en distintos sectores de la economía y busca impulsar una IA responsable que ayude a reducir brechas sociales, crear empleos y mejorar herramientas educativas. La embajadora de Portugal en Bulgaria, Ana María Ribeiro da Silva, de 66 años, fue encontrada sin vida en su residencia en Sofía, luego de que no acudiera a trabajar. Personal de la embajada alertó a las autoridades, quienes localizaron el cuerpo alrededor de las 14 horas locales. Los primeros reportes indican que no se encontraron signos de violencia y que la causa probable del fallecimiento sería un infarto. Ribeiro da Silva se desempeñaba como embajador en Bulgaria desde 2020 y contaba con una amplia trayectoria diplomática, con cargos anteriores en Eslovaquia y funciones en ciudades como París, Helsinki, Moscú y Viena. El tifón Duyuan dejó al menos 5 personas fallecidas, 6 desaparecidas y 23 heridas en Japón, mientras el fenómeno meteorológico comenzó a alejarse del archipiélago. Las autoridades informaron que las víctimas mortales se registraron en las prefecturas de China, Chiba, Kanagawa y Miyazaki, mientras tres de los lesionados permanecen en estado grave. Las fuertes lluvias provocaron inundaciones, deslaves y daños en cientos de viviendas, con al menos 468 casas afectadas. Entre las víctimas se encuentran dos mujeres de edad avanzada en Chiba, quienes murieron después de que sus hogares fueran sepultados por deslizamientos de tierra. Informó para Balance Media Group, Jay Torres.
7: 7:47
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7: Vamos a la zona sur del estado de Veracruz con Zaida Chiñas, que nos tiene información importante porque hay protesta de trabajadores petroleros en todo el país y, por supuesto, hay información de Coatzacoalcos. Zaida, muy buenos días, adelante.
9: Hola, ¿qué tal, Perla? Muy buenos días para ti y para todo el auditorio. Bueno, pues efectivamente nos encontramos afuera del edificio administrativo de Petróleos Mexicanos aquí en Coatzacoalcos, donde en este momento se están manifestando trabajadores petroleros de la Unión Nacional de Técnicos y Profesionistas Petroleros, que son los, digamos que responsables o los considerados de confianza. Y bueno, pues lo que ellos están reclamando es de que por segundo año consecutivo no se les están entregando los incrementos salariales que ya fueron aprobados para el sindicato mayoritario, además de que, bueno, pues han sido afectados en sus ingresos, sobre todo por esa modificación constitucional que afecta al tabulador de trabajadores que tienen que ver con el término de confianza. Así que no nada más aquí en Coatzacoalcos, se están manifestando en Villahermosa, en Cangrejera, aquí en Coatzacoalcos, en varias instalaciones petroleras se están haciendo esta movilización por parte de la Unión Nacional de Técnicos y Profesionistas Petroleras, porque ya señalan que han sido discriminados frente, bueno, pues al trato que tiene el sindicato mayoritario. El día de ayer también se presentaron allá a la Cámara de Diputados, donde entregaron sus peticiones, porque, pues, de acuerdo a lo que ellos señalan, Petróleos Mexicanos sí tiene considerado este incremento en el presupuesto del próximo año, pero no se los ha entregado. Llevan 2 años que no reciben este incremento salarial. Perla.
7: Gracias, Zaida, por esta información. Pues vamos a estar pendientes de lo que vaya a ocurrir, porque como tú bien indicas, se trata de un movimiento nacional y seguramente ya en varios otros puntos se está realizando la protesta con afectaciones viales. En este caso, solamente nos dices, están afuera del edificio. ¿Zaida? Creo que ya nos cortó porque está bueno, pues en el momento de la manifestación, pero estaremos pendientes de lo que ocurra sobre este tema. 7:49 Instituciones bancarias enfrentan un aumento en las reclamaciones por parte de sus usuarios debido al incumplimiento en promociones ofrecidas al momento de contratar tarjetas de crédito. Esta información le interesa, escuche usted.
10: Instituciones bancarias enfrentan un incremento de reclamaciones por el incumplimiento de promociones ofrecidas al momento de contratar tarjetas de crédito, principalmente por el cobro de anualidades y comisiones que fueron anunciadas como gratuitas. La Comisión Nacional para la Protección y Defensa de los Usuarios de Servicios Financieros, CONDUSEF, pidió a los clientes exigir que se respeten las condiciones pactadas o solicitar la cancelación de la tarjeta sin penalización cuando corresponda. Sharon Andrea Albornoz Nail, titular de la Unidad de Atención a Usuarios Sur 1 de la de CONDUSEF, informó que han recibido numerosas reclamaciones de personas que detectan cargos que no corresponden con la promoción que les fue ofrecida al contratar el plástico.
11: Fíjese que hemos estado recibiendo muchas reclamaciones de usuarios que están reportando incumplimiento de los bancos al momento de ofertar tarjetas de crédito. Les ofrecen anualidades sin costo o sin costo de alguna comisión, y los usuarios nos están reportando, están pidiendo la cancelación de esas tarjetas que no cumplen con esas promociones. Entonces, si están en esa situación, se pueden acercar a CONDUSEF, ingresar una reclamación para pedir la cancelación de la tarjeta o el reconocimiento de alguna promoción, a través de la página de CONDUSEF, que repito, es portal de queja electrónica, o directamente en las oficinas. Lo importante es traer una identificación, el estado de cuenta de la tarjeta que donde estemos con el problema, y si hay alguna promoción que vamos a reclamar que se aplique, la evidencia, la inscripción, el código, algo que nos permita acreditar.
10: La funcionaria federal explicó que algunos usuarios deciden no cubrir el cobro al considerar que la institución incumplió con lo prometido. La funcionaria señaló que para solicitar la intervención de la CONDUSEF es necesario presentar una reclamación formal y contar con documentos que respalden la oferta. Informó para Balanci Media Group, Sergio Lara.
7: Debe estar atento a todo, sobre todo las promociones que se apliquen en su tarjeta de crédito, no solamente a la hora de ya estar solicitando una tarjeta, sino incluso en las compras, porque muchas veces se ofrecen, por ejemplo, meses sin intereses y no necesariamente se respeta la promoción. En más información, familias indígenas de la zona serrana de Miahuatlán, en Omealca, están solicitando el apoyo de la autoridad. Temen que se caigan 27 postes de energía eléctrica en la zona. Vamos a escuchar a Giseli Vera.
12: A punto de colapsar 27 postes de energía eléctrica en la zona serrana de Miahuatlán, en Omealca, Veracruz, esto mantiene preocupadas a decenas de familias indígenas que tienen miedo que ocurra una tragedia. De acuerdo con la agente municipal Renata de los Santos, señaló que es urgente que la Comisión Federal de Electricidad atienda el problema, ya que los postes tienen 30 años aproximadamente y llevan cables de alta tensión. Al tratarse de una comunidad indígena, pidió al gobierno federal y al Instituto Nacional de Pueblos Indígenas atender la problemática antes que ocurra algún hecho que lamentar.
13: Hace mucho que tuvimos una reunión en Orizaba y me dijeron que puedo enviar una solicitud por correo y que nos dan ahora sí que nos contestan ese correo. Pues.

0: pues se mueven, ya se tambalean con el viento. Ajá. Inclusive aquí en la entrada de terracería aquí para, bueno, por el empedrado que es de Tenejapa para Miahuatlán, ahí se puede ver el poste que ya está totalmente ladeado. Entonces, o sea, en cualquier momento también se puede caer y es el que nos conecta a la electricidad de Tenejapa para Miahuatlán.
1: ¿Cuántas comunidades llaman Miahuatlán?
0: Solo es Miahuatlán, ya de Tenejapa sigue Miahuatlán y pues a un lado está la otra comunidad que es Atolca, pero ellos todavía no cuentan con luz.
1: ¿Cuántas familias son ahí en Miahuatlán, más o menos, las que están?
0: 300 familias.
2: Indicó que mientras el gobierno federal ha anunciado que los pueblos indígenas son primero, la realidad es otra en la comunidad Miahuatlán en Omialca, debido a que carecen de caminos y ahora están a punto de quedarse sin energía eléctrica, pues Comisión Federal de Electricidad se niega a cambiar el sistema, argumentando que requieren una inversión millonaria. Informó para Balance Media Group, Giselle Vera.
3: En más información, también Sergio Lara nos cuenta que la Auditoría Superior de la Federación está fiscalizando los recursos destinados a salud en Veracruz.
4: Los recursos federales destinados al sector salud en Veracruz son revisados por la Auditoría Superior de la Federación, incluida la aplicación de fondos relacionados con medicamentos y servicios hospitalarios, ante las dificultades que se han registrado en el abasto y que han derivado en quejas por cirugías aplazadas, indicó Aureliano Hernández Palacios, auditor superior de la Federación.
5: Con toda la seguridad de los procesos de salud, lo que tiene que ver con el bienestar, que de alguna manera un proceso de centralización en algunos de los gastos, y entendemos que hay dificultades muchas veces que tienen que ver más que nada con el diseño de cómo se manejó la distribución de los recursos, pero que se están tomando todas las medidas correctivas para que no vuelva a haber el desabasto. Nosotros somos optimistas cuando revisamos qué es lo que se está haciendo en coordinación entre el gobierno federal y el gobierno estatal para delimitar sobre todo cuáles son las necesidades que tienen que ver con los medicamentos, porque entendemos que es uno de los puntos que más demanda la sociedad. Y en cuanto si hay desvío de recursos o no, bueno, eso lo vamos a estar fiscalizando en la presente auditoría que tenemos.
4: Explicó que la auditoría revisa prácticamente el 100% de los recursos públicos federales que son canalizados a los gobiernos estatales a través de distintos fondos, entre ellos los relacionados con la salud, por lo que también se encuentra fiscalizando el ejercicio de estos recursos en Veracruz. Hernández Palacios señaló que existen dificultades relacionadas con el diseño y la distribución de algunos recursos, particularmente ante procesos de centralización de determinados gastos, pero se están tomando medidas correctivas para evitar que vuelvan a presentarse problemas de desabasto. Informó para Balance Media Group, Sergio Lara.
3: 7:56 a.m.
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3: Saludo con gusto a Roberto Paredes. Roberto, adelante, buenos días.
7: Hola, ¿qué tal? Buenos días. Vamos con la información deportiva. Tigres no contará con Rómulo Warg para enfrentar a Puebla en la jornada 10 de la apertura 2026. El mediocampista brasileño estará fuera al menos 4 semanas por un desgarro en la pierna izquierda. Warg se lesionó durante el calentamiento previo al partido contra Bravos de Ciudad Juárez. Mientras que Jesús Garza también será baja por un golpe en la pierna derecha y recibirá descanso ante Puebla. Vladimir Loroña sería su reemplazo tras recuperarse el desgarro que sufrió en agosto. Tigres tendrá otras bajas por lesión y Rodrigo Aguirre estará ausente por su convocatoria en la selección de Uruguay. La Selección Nacional de México negocia jugar en el Estadio BBVA los cuartos de final de la Liga de Naciones de la CONCACAF. El partido se disputaría durante la fecha FIFA de noviembre y definiría el pase al Final Four de marzo del 2027. Las negociaciones con patrocinadores avanzan para concretar el encuentro en el Estadio de Monterrey. El Estadio Banorte no estará disponible en esas fechas debido a un partido de la NFL. La Federación Mexicana de Fútbol busca llevar nuevamente a la Selección Nacional de México a Monterrey para este compromiso oficial. El rival se conocerá después de la fase de grupos de octubre y los cuartos de final se disputarán a 2 partidos. Cruz Azul tendrá 3 bajas para enfrentar a Toluca en la jornada 10 de la apertura 2026. Kevin Mier fue convocado por la selección de Colombia, mientras Jeremy Márquez y Eric Lira estarán con México. Mientras que Andrés Gudiño se perfila para ocupar la portería ante la ausencia de Kevin Mier. Alan Mozo sería el reemplazo de Jeremy Márquez en la lateral derecha, sin descartar a Rogelio González. Por su parte, Amaury García es la opción natural para suplir a Eric Lira, aunque está en duda para el encuentro. Agustín Palavecino o una línea de 3 defensas serían otras alternativas para cubrir la ausencia del capitán Cementero. Geliño renovó su contrato con el Club Deportivo Toluca hasta el 2029, tras rechazar una oferta del CSKA de Moscú. El club mexiquense recibió una propuesta superior a los $12 millones por el atacante brasileño. Geliño llegó al fútbol mexicano en el 2024 como el fichaje más caro en la historia del Toluca, por $15 millones. El brasileño suma 71 partidos oficiales con el equipo, con 18 goles y 12 asistencias. Durante su etapa con Toluca, ha sido pieza clave en la obtención del bicampeonato de la Liga MX, la Copa de Campeones de la CONCACAF y la Leagues Cup. El atacante continuará con el club para disputar los retos del 2026, incluida la búsqueda de otro título de la Liga MX y la Copa Intercontinental. Informó para Balanci Media Group, Roberto Paredes.
3: Gracias, Roberto, por la información. Es momento de despedirnos de este informativo estatal, pero sigue en sintonía con nosotros en Joya 96.9, si está en la zona conurbada de Jalapa, en la Nueva Soy 101.7 de FM, tanto en Coatzacoalcos como en la zona conurbada Veracruz, Boca del Río. Y si usted está en la zona de Orizaba y Córdoba, escuche a la comadre en el 100.3 de FM. Mi nombre es Perla Sandoval. Que tenga un excelente día.
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8: El libro Ni Venganza Ni Perdón de Julio Scherer Ibarra y Jorge Fernández Menéndez se formula una acusación de enorme gravedad sobre Jesús Ramírez Cuevas, ex colaborador del expresidente Andrés Manuel López Obrador, quien habrá sostenido reuniones con Sergio Carmona, el rey del huachicol, para pactar apoyos económicos ilícitos para campañas de Morena. Jesús Ramírez, hoy coordinador de asesores de Claudia Sheinbaum, lo niega, pero una negatividad no sustituye a una investigación, destacando que aún semejantes señalamientos continúe en el cargo sin que la presidenta aclare los señalamientos y, contrariamente, descalifica el contenido de dicho libro. Hasta donde se dice su publicidad y promoción de imagen, Morena prometió combatir la corrupción y debe demostrarlo no protegiendo a los suyos, pues a la fecha 53 altos funcionarios no son pocos, los que ya han sido señalados incluso desde Estados Unidos de tener nexos con el crimen organizado y se les ha protegido.
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3: El libro Ni Venganza Ni Perdón de Julio Scherer Ibarra y Jorge Fernández Menéndez se formula una acusación de enorme gravedad sobre Jesús Ramírez Cuevas, ex colaborador del expresidente Andrés Manuel López Obrador, quien habrá sostenido reuniones con Sergio Carmona, el rey del huachicol, para pactar apoyos económicos ilícitos para campañas de Morena. Jesús Ramírez, hoy coordinador de asesores de Claudia Sheinbaum, lo niega, pero una negatividad no sustituye a una investigación, destacando que aún semejantes señalamientos continúe en el cargo sin que la presidenta aclare los señalamientos y, contrariamente, descalifica el contenido de dicho libro. Hasta donde se dice su publicidad y promoción de imagen, Morena prometió combatir la corrupción y debe demostrarlo no protegiendo a los suyos, pues a la fecha 53 altos funcionarios no son pocos, los que ya han sido señalados incluso desde Estados Unidos de tener nexos con el crimen organizado y se les ha protegido.
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2: El libro Ni Venganza Ni Perdón de Julio Scherer Ibarra y Jorge Fernández Menéndez se formula una acusación de enorme gravedad sobre Jesús Ramírez Cuevas, ex colaborador del expresidente Andrés Manuel López Obrador, quien habrá sostenido reuniones con Sergio Carmona, el rey del huachicol, para pactar apoyos económicos ilícitos para campañas de Morena. Jesús Ramírez, hoy coordinador de asesores de Claudia Sheinbaum, lo niega, pero una negatividad no sustituye a una investigación, destacando que aún semejantes señalamientos continúe en el cargo sin que la presidenta aclare los señalamientos y, contrariamente, descalifica el contenido de dicho libro. Hasta donde se dice su publicidad y promoción de imagen, Morena prometió combatir la corrupción y debe demostrarlo no protegiendo a los suyos, pues a la fecha 53 altos funcionarios no son pocos los que ya han sido señalados incluso desde Estados Unidos de tener nexos con el crimen organizado y se les ha protegido.
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1: Hola, ¿qué tal? Muy buenos días. Te saludo con mucho gusto a través de la frecuencia de Joya 96.9 y estás en doble sintonía. Yo soy Jay Torres y te voy a estar acompañando desde este momento y hasta el mediodía acompañándote con la mejor programación musical. Ya lo sabes, solo al estilo de doble sintonía. El día de hoy ya por fin, ombligo de semana, miércoles 23 de septiembre del 2026. Ya es el noveno mes y estamos próximos a terminar este 2026, que bueno, ha sido muy caótico, ha sido muy pues lleno de sorpresas, lleno de cosas en este año 2026, que por supuesto vamos a recordar. Y bueno, ya que viene el 2027, próximamente nos estamos acercando a esa fecha de las películas en las que ya nos conquistan los robots. Y bueno, con estos avances de la inteligencia artificial, pues no veo esa idea tan lejana, así que pues esperemos que no sea eso, que sea pues en pro de ayudar a la humanidad. Y bueno, vamos a ver qué es lo que pasa, ya lo sabes. Entonces, donde quiera que me estés escuchando, te deseo que tengas un excelente día, una excelente mañana, un excelente miércoles. Ya casi resiste, nada más faltan 2 días y acabamos esta semana, así que vamos a darle con todo porque estamos a la mitad y no hay que echarse para atrás. Por lo tanto, yo te dejo con más música aquí a través de la frecuencia de Joya 96.9 y en un momento regresamos, ya lo sabes.

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1: 10 de la mañana con 27 minutos a través de la frecuencia de Joya 96.9 y continuamos aquí en Doble Sintonía. Y fíjense que el día de hoy quiero platicar con ustedes de un tema muy interesante porque, bueno, bien dicen que México destaca en dos deportes o dos de estos técnicas de Juegos Olímpicos, eventos de Juegos Olímpicos en los que dicen que son técnicamente cosas que necesita uno para sobrevivir en el tercer mundo. Es en lo que dicen que destacamos. Y pues bueno, sabemos que aquí en México son dos de las cosas que te pueden ayudar bastante. Una es correr y otra es los golpes. Entonces, derivado de esto, pues sale de que México destaca bastante en temas de la lucha, pero específicamente en el boxeo. Y es que bueno, México es tierra de campeones, claro que sí. Hablar de boxeo es hablar de una parte importante de la identidad deportiva aquí en México, porque durante décadas nuestro país ha producido campeones que no solo pues conquistaron títulos mundiales, sino que también marcaron una época por su valentía, su disciplina y también ese estilo agresivo. Tanto así que bueno, el llamado estilo mexicano es admirado en todo el mundo porque se caracteriza precisamente por esa parte de la presión constante, la resistencia y el intercambio de golpes y una mentalidad de nunca rendirse. Son cualidades que pues han convertido a estos grandes pugilistas de aquí de México en favoritos de los aficionados en todo el mundo. Y es que claro, en todo el mundo se reconoce esa labor y ese esfuerzo que han hecho los boxeadores mexicanos. Y tanto así que pues ya se les catalogó como ese estilo, ¿no? A nivel mundial, cualquiera que aprenda este deporte del boxeo sabe que existe el estilo mexicano y pues que inclusive es algo que es de tener miedo, ¿no? Un boxeador de cualquier otra parte del mundo sabe que el boxeador mexicano es muy aguerrido, es muy aventado y tiene pues esta característica, ¿no? De que pues por más castigo que reciba, siempre va a estar ahí, siempre va a darlo todo y que en cualquier momento te puede apagar las luces y adiós. Es por eso que el día de hoy vamos a platicar sobre estos grandes campeones mexicanos y por supuesto los que están ahorita surgiendo, porque recientemente peleó este joven boxeador, Isaac, el Pitbull Cruz, que la verdad hizo una presentación excelente y que bueno, nos regaló un knockout que pues también va a pasar a la historia y que pues este chavo está construyendo su carrera profesional, que la verdad pinta para algo bueno y que pues se suma a esa larga lista de campeones boxeadores aquí en México. Entonces vamos a estar platicando sobre eso el día de hoy. Y bueno, es que el boxeo creo que es uno de los deportes de contacto que yo creo que tiene más utilidad en la vida pues allá afuera, ¿no? Si es que en algún momento llegas a tener ese infortunio o esa desgracia de tener que recurrir a los golpes, pues yo creo que el boxeo es una de las disciplinas que realmente te ayuda. Porque bueno, proteges, golpeas, castigas. Entonces, pues a diferencia de otros en los que, bueno, sí, claro, usas las piernas para hacer patadas, etcétera, que también ayudan. Pero bueno, un golpe directo, saber dónde ponerlo, saber dónde conectarlo, créeme que te puede apagar las luces y ahí termina todo. Así que pues, es uno de los deportes de contacto, pues que yo creo que más utilidad tienen, en un enfrentamiento así. Entonces pues, vamos a comenzar con uno de las leyendas ya, por autonomacia aquí en México. Estoy hablando de Julio César Chávez, que es considerado por muchos pues el mejor boxeador mexicano de todos los tiempos. Él fue campeón mundial en tres divisiones y acumuló una racha histórica de 87 victorias consecutivas. Es algo que realmente pues resuena bastante, ¿no? En el boxeador originario de Obregón, Sonora, que bueno, ahorita ya está retirado, pero pues todavía tiene ese gran título, que es como uno de los mejores boxeadores de aquí de México. Y bueno, yo he estado hablando precisamente de ese estilo mexicano, ¿no? Porque todos dicen, bueno, ¿cuál es el estilo de boxeo mexicano? Y es que sí, sabemos que en este ámbito del boxeo pues existen varios tipos de estilos de boxeo, ¿no? Y uno de los estilos más conocidos pues es el mexicano, ¿no? Y bueno, y a todo esto, ¿de qué se trata? Y es que bueno, cuando los aficionados hablan del estilo mexicano no se refieren a una técnica exclusiva, sino a una filosofía de combate. Los boxeadores mexicanos suelen buscar la pelea de frente, presionando constantemente al rival y avanzando sin importar el castigo que reciban, y obviamente pues lanzando combinaciones de golpes al cuerpo y a la cabeza. La idea es desgastar poco a poco al oponente hasta romper su resistencia física y mental. O sea, es prácticamente castigándolo y hasta que él ya ceda, ahí es donde ya voy a conectar. Es muy similar a esa técnica que aplicaba Homero en ese episodio de Los Simpson, en el cual, pues prácticamente de tan gordo que estaba Homero, pues no le hacían nada los golpes, al grado de que pues se cansaban tanto de dar golpes que ya pues no aguantaban y ya nada más Homero los empujaba y ahí quedaban. Entonces es una técnica algo similar. Entonces el día de hoy vamos a estar platicando acerca de eso. No te despegues de tu radio porque continuamos aquí en Joya 96.9. Por lo mientras yo te dejo con más música. ¡Continuamos!
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2: El libro Ni Venganza Ni Perdón de Julio Scherer Ibarra y Jorge Fernández Menéndez se formula una acusación de enorme gravedad sobre Jesús Ramírez Cuevas, ex colaborador del expresidente Andrés Manuel López Obrador, quien habrá sostenido reuniones con Sergio Carmona, el rey del huachicol, para pactar apoyos económicos ilícitos para campañas de Morena. Jesús Ramírez, hoy coordinador de asesores de Claudia Sheinbaum, lo niega, pero una negatividad no sustituye a una investigación, destacando que aún semejantes señalamientos continúe en el cargo sin que la presidenta aclare los señalamientos y, contrariamente, descalifica el contenido de dicho libro. Hasta donde se dice su publicidad y promoción de imagen, Morena prometió combatir la corrupción y debe demostrarlo no protegiendo a los suyos, pues a la fecha 53 altos funcionarios no son pocos, los que ya han sido señalados incluso desde Estados Unidos de tener nexos con el crimen organizado y se les ha protegido.
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2: El libro Ni Venganza Ni Perdón de Julio Scherer Ibarra y Jorge Fernández Menéndez se formula una acusación de enorme gravedad sobre Jesús Ramírez Cuevas, ex colaborador del expresidente Andrés Manuel López Obrador, quien habrá sostenido reuniones con Sergio Carmona, el rey del huachicol, para pactar apoyos económicos ilícitos para campañas de Morena. Jesús Ramírez, hoy coordinador de asesores de Claudia Sheinbaum, lo niega, pero una negatividad no sustituye a una investigación, destacando que aún semejantes señalamientos continúe en el cargo sin que la presidenta aclare los señalamientos y, contrariamente, descalifica el contenido de dicho libro. Hasta donde se dice su publicidad y promoción de imagen, Morena prometió combatir la corrupción y debe demostrarlo no protegiendo a los suyos, pues a la fecha 53 altos funcionarios no son pocos, los que ya han sido señalados incluso desde Estados Unidos de tener nexos con el crimen organizado y se les ha protegido.
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2: El libro Ni Venganza Ni Perdón de Julio Scherer Ibarra y Jorge Fernández Menéndez se formula una acusación de enorme gravedad sobre Jesús Ramírez Cuevas, ex colaborador del expresidente Andrés Manuel López Obrador, quien habrá sostenido reuniones con Sergio Carmona, el rey del huachicol, para pactar apoyos económicos ilícitos para campañas de Morena. Jesús Ramírez, hoy coordinador de asesores de Claudia Sheinbaum, lo niega, pero una negatividad no sustituye a una investigación, destacando que aún semejantes señalamientos continúe en el cargo sin que la presidenta aclare los señalamientos y, contrariamente, descalifica el contenido de dicho libro. Hasta donde se dice su publicidad y promoción de imagen, Morena prometió combatir la corrupción y debe demostrarlo no protegiendo a los suyos, pues a la fecha 53 altos funcionarios no son pocos, los que ya han sido señalados incluso desde Estados Unidos de tener nexos con el crimen organizado y se les ha protegido.
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3: El director general del IMSS Bienestar en Veracruz, Alejandro Schwartz, estuvo en la entidad y dijo que serán sustituidos 5 hospitales en el estado.
4: Hola, ¿qué tal, Perla? Buenas tardes. Este es el Avance Deportivo. Javier Aguirre regresa al Valencia.
3: La gobernadora Rocío Nale García informó que en el estado se tiene un 34% de avance en la digitalización de las farmacias en hospitales. Durante el 2025 fueron reportados 15 asesinatos de personas de la comunidad LGBTIQ+ en Veracruz. La CAEB reconoce que en Papantla no se terminó una planta de tratamiento. Y el proyecto para construir un acueducto que lleve agua hacia Jalapa podría quedar descartado, señala la Conagua. Vamos ahora con un avance en los deportes con KLM.
4: Hola, ¿qué tal, Perla? Buenas tardes. Este es el Avance Deportivo. Javier Aguirre regresa al Valencia. Atlante y Pachuca anuncian cambios de técnico. Columbus Crew despide a Federico Higuaín. Proponen impulsar el mérito deportivo en México. Todo esto más adelante.
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3: Muy buena tarde, es miércoles 23 de septiembre. Mi nombre es Perla Sandoval y usted nos escucha a través de la frecuencia de Joya en el 96.9 de FM. Tenemos mucha información que compartir con usted. Le pido que se mantenga con nosotros. 1:04 p.m.
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3: Saludo con gusto en esta tarde al meteorólogo Jesús García. Adelante, Jesús, le escuchamos.
5: La Secretaría de Protección Civil de Veracruz informa el pronóstico del tiempo para hoy miércoles 23 de septiembre de 2026. Para este día y en los siguientes, se prevé continúe aumentando gradualmente el potencial de lluvias ligeras a moderadas, con algunas tormentas fuertes en gran parte del estado de Veracruz. Derivado de esta situación, hoy se emite un aviso especial al respecto. El ambiente persistirá caluroso y bochornoso al mediodía y primeras horas de la tarde, templado a fresco por la noche a madrugada. El viento será del este, noreste y norte, moderado en costas y variable con rachas en las probables áreas de tormenta. A continuación, el pronóstico por región. Región montañosa central, parcialmente nublado esta mañana. Aumentarían los nublados y la probabilidad de lluvias ligeras a moderadas, con algunas tormentas por la tarde a noche. El viento soplará del noreste, este y sureste débil a moderado, con probables rachas en el valle de Perote y variables en áreas de tormenta. El ambiente será relativamente cálido al mediodía, fresco a frío por la noche y madrugada. Se recomienda estar al pendiente de las siguientes actualizaciones del aviso especial y seguir las recomendaciones de las autoridades de Protección Civil. Este fue el pronóstico del tiempo.
3: Gracias al meteorólogo por esta información. Y mire, este día está en la entidad veracruzana el director general del IMSS Bienestar a nivel federal, Alejandro Sparch, porque, bueno, pues él acudió a hacer una revisión a los hospitales del estado luego de las protestas, manifestaciones que realizó personal de salud en semanas recientes. En este momento está en la zona norte y ahí hizo el anuncio acerca de la inversión de 4,000 millones de pesos para sustituir 5 hospitales en el estado. Entre ellos se encuentran los de Pánuco y Tuxpan. En su visita estuvo acompañado por la gobernadora Rocío Nale García y el funcionario dijo que se realizará la visita de los centros hospitalarios en Veracruz para realizar un diagnóstico preciso de las necesidades de infraestructura y también de equipamiento. Escuche usted.
6: Gobernadora, pues venimos por instrucción de nuestra presidenta, la doctora Claudia Sheinbaum, a acompañar el esfuerzo de construcción un nuevo pacto de salud en el estado. Vamos a visitar los 59 hospitales para hacer un diagnóstico muy preciso de las necesidades de infraestructura, de equipamiento. Informarles que para este año inicia un proyecto de más de 4,000 millones de pesos con la sustitución de 5 hospitales, uno de ellos el Hospital de Pánuco. El Hospital de Pánuco tiene más de 100 años, es de 1921, se va a sustituir integralmente el hospital, al igual que el Hospital de Tuxpan, que también lo vamos a sustituir, y todo de la mano de la gobernadora. Como ella lo comentamos, estamos trabajando en la digitalización del abasto, unidad por unidad, para poder tener un control de inventario en cada una de las unidades.
3: También el funcionario señaló que se trabaja, ya escuchó usted, en la digitalización del abasto de medicamentos e insumos. Unidad por unidad, comentó que lo que se busca es que los hospitales funcionen bien y que la gente también sepa que la salud es un derecho, y para ello pues está trabajando en la entidad veracruzana. Y le decía que estuvo acompañado de la gobernadora Rocío Nale, que también dio a conocer que en el estado hay un avance de 34% en la digitalización de las farmacias de los hospitales del estado. Ella indicó que la gira por el norte del estado tiene la intención de verificar el abasto de medicamentos, la infraestructura y también recursos humanos, pero que se harán en diferentes etapas. Este miércoles visitaron, por ejemplo, el Hospital de Pánuco, en donde se dijo ya se trabaja en esto de la digitalización, que va a permitir, pues a través de un sistema, no solamente revisar cuál es el abasto del medicamento de un hospital, es decir, se va a poder observar todo el panorama en la entidad. Escuche usted.
7: Es un doctor de primera, nos ha ayudado muchísimo y estamos en un recorrido de los 61 hospitales de Veracruz. Hoy iniciamos acá en la zona norte, vamos a hacer un recorrido y ya después él va a dar un anuncio muy importante aquí en Pánuco que la presidenta envía. Es un tema pues que nos ayuda mucho en Veracruz. ¿Qué hacemos hoy? Revisamos la infraestructura, medicamentos, material de curación. En la segunda visita que después vamos a hacer, vamos a revisar lo que es recursos humanos. En Veracruz tenemos medicamentos. Lo he estado declarando. Tenemos medicamentos. Hay un sistema que tiene el IMSS Bienestar, que donde en la computadora hay algunos hospitales que tienen abierto el sistema y otros no. Esto ha servido mucho, estas visitas, porque el Inbienestar nos ha estado ayudando a revisar, a abrir sistema y a corregir algunas cosas.
3: Y bueno, también señala que se está trabajando a fin de tener el diagnóstico de los 61 hospitales. En esta primera visita, lo que se revisa es la infraestructura, los medicamentos, el material de curación en cada unidad. Y ya en la segunda visita se va a verificar el factor de los recursos humanos. Pero por lo pronto, pues están haciendo esta gira en el norte del estado. Ahí también está el delegado del IMSS Bienestar, Roberto Ramos Salor. Habrá que ver cómo le va al funcionario luego de que le hagan esta inspección, porque no es otra cosa más que la inspección a su trabajo, y ya veremos si sigue o no en el cargo. En más información y cambiando de tema, durante el año pasado fueron reportados 15 asesinatos de personas de la comunidad LGBTIQ+ en Veracruz. Vamos a escuchar el reporte con Arturo Arellano.
8: A casi un año de los 15 asesinatos de personas de la comunidad LGBT reportados durante 2025 en Veracruz, organizaciones mantienen incertidumbre sobre el avance de las investigaciones y reconocen que no hay información pública suficiente para conocer cuántos casos han sido esclarecidos. Al respecto, Mavi Cid Morales, directora de Orgullo Jalapa, explicó que una de las principales dificultades es que los llamados crímenes de odio todavía no cuentan con una tipificación específica, lo que impide llevar una estadística oficial bajo esta categoría.
9: En 2025 el crimen que tuvimos más grande fue el de Noé Alexis, que fue una chica trans de 21 años que fue asesinada, bueno, que tuvo un crimen de odio y que fue después de justo la marcha del orgullo. Y ese fue uno de los crímenes que, bueno, que la comunidad más resintió y que del cual pues todavía no hay aclarecimiento. ¿Sí?
10: ¿Pero cómo van los avances en la fiscalía de esos 15
9: crímenes? Bueno, se abrió una carpeta de investigación, se supone que tiene, me parece que 3 presuntos causantes, pero de ahí pues no sabemos más.
10: Ha faltado el tema de la justicia, ¿no?, para la comunidad, porque bueno, sí, es uno de tantos.
9: Es uno de tantos, también está el caso aquí en Jalapa de Miguel Ángel, que también fue un crimen de odio, que bueno, ya lleva ratito también en la fiscalía y todavía no tiene pues continuidad, pero bueno, esperemos que pronto se aclarezca el caso.
8: Señaló que gran parte del seguimiento que realizan las organizaciones se documenta en notas periodísticas y reportes públicos, debido a que no hay una base institucional que permita establecer con precisión cuántos asesinatos estuvieron motivados por prejuicio contra la orientación sexual o identidad de género de las víctimas. Sobre los 15 casos reportados durante 2025, reconoció que actualmente no cuentan con información completa sobre el estado procesal de cada carpeta de investigación. Informó para Balance Media Group, Arturo Arellano.
3: Y esto también ha sido dicho por los propios activistas, desincentiva el tema de la denuncia. ¿Por qué? Porque los familiares, una vez que ocurre uno de estos hechos, de verdad se enfrentan a trabas burocráticas, pero también de estigmatización para presentar su denuncia. Y si a esto se suma que ya se animaron a presentar la denuncia, a darle seguimiento a este caso, pues resulta que la fiscalía no va avanzando o simplemente no se les reportan los avances. Imagínense lo complicado que se vuelve. Se vuelve un martirio para este sector de la población y para cualquier otro. También está el tema de los desaparecidos, carpetas de investigación que pasan meses, años, sin tener ninguna actualización. En más información, la Comisión de Agua del Estado de Veracruz reconoció que en Papantla se llegó a mezclar agua cruda pretratada con agua potabilizada para abastecer a la población. Escuchemos.
8: La Comisión del Agua del Estado de Veracruz, CAEP, reconoció que en Papantla se llegó a mezclar agua cruda pretratada con agua potabilizada para abastecer a la población. Y es que el director del organismo, Luis Fernando Cervantes Cruz, admitió que ese procedimiento no era el correcto y explicó que se realizaba por las deficiencias de una planta construida en el año 2022. La infraestructura en cuestión fue diseñada para producir 160 litros de agua por segundo, sin embargo, únicamente entregaba alrededor de 80 litros por segundo.
11: Ese tema de precisamente ahorita me voy a trasladar a Papantla. En Papantla estamos haciendo un trabajo de corrección de una planta que fue construida en el 2022, que estuvo mal hecha, la realidad, hay que decir lo que es. Y ahora nos tocó a nosotros corregir ese problema. Esa planta nunca ha funcionado bien. Nosotros detectamos el problema, y le estamos agregando las esprías que son las que debe llevar, que son 40 por metro cuadrado, solamente tenía 16, por eso es que esa planta nunca había funcionado bien.
12: ¿No se dio cuenta en todo este tiempo de la administración?
11: Mira, había deficiencias, pero se iban corrigiendo, o sea, no, sí sabíamos que había problemas, pero se iban ahí corrigiendo más o menos como se iban presentando, pero ahorita que ya llegó el momento que ya no se pudo corregir, tuvimos que destapar toda la planta y nos dimos cuenta que había un problema ahí que grave y lo estamos corrigiendo. Ya se corrigió, ya le metimos más de 1500 esprías adicionales y ahorita estamos en periodo de prueba. Me voy para Papantla porque voy a hacer las pruebas y la gente de Papantla va a tener ya agua de primera calidad.
8: Según el funcionario, esta situación estaría relacionada con las quejas de habitantes de Papantla por la calidad del agua que llegaba a sus hogares. También aseguró que la planta presentó problemas desde su construcción y añadió que durante varios años se realizaron reparaciones conforme aparecían las deficiencias, pero llegó un momento en que fue necesaria una intervención mayor. Al revisar completamente la infraestructura, la CAEP determinó problemas que obligaron a modificar el sistema y a la vez a instalar más de 1500 espreas, esto es boquillas, de manera adicional, informó para Balance Media Group Arturo Arellano.
3: ¿Qué le parece usted? Dice el director de la CAEP que se llegó a mezclar agua cruda pretratada con agua potabilizada, pero que ya se está resolviendo. Habrá que ver si esto no deriva o debería en una investigación para saber si hubo consecuencias de tema sanitario en la salud de los pobladores de Papantla. Y bueno, también hablando del agua y de la necesidad que existe en varios puntos de la entidad veracruzana como en Jalapa, déjeme decirle que está todavía analizándose el proyecto de construcción de un acueducto hacia la capital del estado. Podría incluso quedar descartado como una alternativa para garantizar el abasto en la ciudad, luego de que la Comisión Nacional del Agua analiza ya otras opciones. Prevén que antes de que termine el año ya tengan una propuesta concreta y así lo da a conocer el director general del organismo Cuenca Golfo Centro de la Conagua, Sergio Antonio López Montesinos. Él señala que hace aproximadamente 3 semanas hubo una reunión entre autoridades del gobierno del estado, el ayuntamiento de Jalapa, y en este se planteó pues esta necesidad de crear infraestructura para traer agua a este municipio. Dijo que existen alternativas ya bajo análisis, pero evitó precisar cuáles son las fuentes de abastecimiento consideradas o bien las comunidades cercanas. ¿Por qué? Bueno, pues temen que una vez que se dé a conocer, inicien las protestas. Vamos a escuchar.
13: No, lo estamos trabajando, ¿no? Acabamos de reunir hace poco, aproximadamente unas 3 semanas, con la Secretaría de Gobierno del Estado, con el Ayuntamiento. Estamos retomando el tema para, no necesariamente para el acueducto, pero sí para buscar la mejor vía de abastecimiento de agua y así evitar que en tiempo de sequía, digamos, sufra la comunidad. De hecho, lo mencionamos con el secretario Huet, que fue alcalde aquí en Jalapa, ¿no? Mira, no me gustaría mencionarte los proyectos porque si yo nombro un proyecto, vamos a quitar agua aquí, la comunidad inmediatamente se puede poner en pie de guerra. Entonces yo preferiría una vez que tengamos el definitivo. Lo que sí te puedo decir, que yo espero que aquí antes de fin de año ya tengamos una propuesta concreta.
12: Para arrancar para el siguiente año, ¿no?
13: Sí, para poder realizar, iniciar los trabajos a la brevedad. Fíjate que este ha sido un año irregular, con bastante lluvia en algún momento.
3: Bueno, también hay que recordar que este proyecto del acueducto fue presentado en marzo de 2025. Se hablaba de que se iba a requerir una inversión de 1,000 millones de pesos y que sería pues un proyecto a largo plazo. Sin embargo, bueno, pues la Conagua está buscando algunas otras alternativas y dicen ellos que antes de terminar este año la propuesta al menos ya estará prevista para su análisis y finalmente para que se elija si se lleva a cabo o no. También se le preguntó sobre este tema del pozo de abastecimiento de agua para población de Alto Tonga y Jalacingo que motivó durante esta semana el bloqueo de la avenida Juan de la Luz Enríquez. El funcionario ha dicho que al menos en la revisión de la Conagua este pozo cumple con todas las especificaciones. Negó que esté relacionado con una familia de apellido Yunes y que en todo caso pues están cumpliendo con la norma. Dice que hicieron estudios y que este pozo y lo que se está utilizando para el tema de cultivo no pone en riesgo la accesibilidad del agua de esas localidades. Vamos a esperar también la respuesta de los habitantes. 1:20 p.m, vamos a la pausa y volvemos con más información.
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5: La Fiscalía General de la República obtuvo una sentencia condenatoria de 3 años de prisión contra Carlos N., un ex servidor público que presentó documentos académicos falsificados para acreditar su evaluación de control de confianza. La condena fue dictada mediante un procedimiento abreviado luego de que el acusado aceptara su responsabilidad de los hechos. La investigación inició en noviembre de 2025 cuando Carlos N. entregó una cédula profesional y un título universitario falsos ante el Centro de Evaluación de Control de Confianza de la FGR. Tras verificar la documentación, se confirmó que ambos documentos eran apócrifos y la universidad, que supuestamente los había expedido, negó haber emitido el título o tener registro del acusado como egresado. La Fiscalía General de Justicia del Estado de Sonora, en coordinación con autoridades federales, implementó un operativo para localizar a los presuntos agentes de la Fiscalía General de la República acusados de extorsionar a paisanos mediante retenes ilegales en carreteras de Hermosillo y San Luis Río Colorado. El fiscal Gustavo Rómulo Salas Chávez informó que tras conocerse los hechos, se iniciaron investigaciones y recorridos en campo con la participación de la Guardia Nacional, la Policía Federal Ministerial, el Ejército Mexicano, la Policía Estatal de Seguridad Pública y la Agencia Ministerial de Investigación Criminal, con el objetivo de identificar y detener a los responsables. Entre el 5 y el 10 de septiembre de 2026, fueron localizados 9 cuerpos de presuntos migrantes en el Rancho La Uva, en el municipio de Tecate, Baja California. Los hallazgos fueron realizados por colectivos de búsqueda tras recibir una denuncia anónima, mientras que las autoridades relacionan los hechos con el control que ejercen los cárteles sobre las rutas de cruce hacia la frontera. El primer hallazgo ocurrió el 5 de septiembre, cuando se recuperaron 4 cuerpos, y el segundo, el 10 de septiembre, con el descubrimiento de 5 cadáveres más en el mismo camino. Las labores fueron encabezadas por los colectivos Madres Hasta Encontrarte y Fuerza por Nuestros Desaparecidos, con el apoyo de otras agrupaciones de búsqueda en Baja California. Elementos de la Secretaría de Seguridad y Protección Ciudadana detuvieron a 2 personas durante un operativo de vigilancia en la carretera libre Yautepec-Cuautla, en Morelos, donde aseguraron armas de fuego, cartuchos, droga y 127.933 pesos en efectivo ocultos en un compartimento secreto de un vehículo. La revisión se realizó como parte de las labores de inspección carretera de la Secretaría de Seguridad y Protección Ciudadana. En el compartimento oculto fueron localizadas 3 armas de fuego, 5 cargadores, 131 cartuchos, diversas dosis de droga y el dinero en efectivo, por lo que los detenidos y lo asegurado quedaron a disposición de las autoridades correspondientes. Informó para Balance Media Group, Jay Torres.
6: 1:27 PM, Banderilla enfrenta una fuerte sequía que mantiene bajo presión el abasto de agua potable, así lo señala el presidente del Comité de Desarrollo Sustentable del Río Sedeño, Francisco Vázquez.
7: Banderilla enfrenta una fuerte sequía que mantiene bajo presión el abasto de agua potable debido a que más del 90% del suministro del municipio depende del Río Sedeño. Al respecto,

0: Roberto Francisco Vázquez, presidente del Comité de Desarrollo Sustentable del Río Sedeño, AC, señaló que la región atraviesa condiciones de sequía que calificó como extraordinarias y relacionadas con los efectos del cambio climático. Recordó que hace cerca de 2 años Banderilla ya había padecido una crisis por falta de agua. En ese momento hubo dificultades incluso para abastecer pipas y fue necesario recurrir a fuentes de otras zonas.
1: Estamos padeciendo por cambio climático una sequía de récord. En particular, el Sedeño es más del 90% del abasto del agua potable de Banderilla. Ya hace 2 años tuvimos una crisis, no había ni agua para las pipas, pues traída del castillo de otros lugares. Entonces, lo que nosotros trabajamos es no tratar de improvisar al momento, sino bajo una planeación. Desde hace 30 años hicimos un convenio, los 6 municipios de la Cuenca Media, se pudo construir la planta de tratamiento, que actualmente ya no funciona, pues, del lado de Banderilla, pero trabajamos nosotros siempre en marco de gobernanza. Entonces, es de ese acuerdo entre los alcaldes, y logramos recorrer la cuenca, hacer el plano, hacer el estudio del índice de calidad del agua, dónde estaban las descargas, para aterrizar finalmente en que se pudieran aliviar las descargas que recibía en la colonia más grande de Banderilla, y se construyó la planta, se hizo el proyecto, se construyó.
0: Ante ese escenario, consideró necesario evitar soluciones improvisadas y trabajar con una planeación de largo plazo para proteger la cuenca, sanear el río y garantizar la disponibilidad de agua. Explicó que desde hace aproximadamente 30 años hay trabajos coordinados entre municipios de la Cuenca Media de Sedeño. Entre las acciones realizadas están estudios de calidad del agua, detección de descargas y proyectos de saneamiento, informó para Balance Media Group Arturo Arellano.
2: Bueno, pues desafortunadamente esto de la sequía se ha estado recrudeciendo en toda la región. También ha habido años especialmente complicados. Ya lo decía el director de la Conagua, ha estado lloviendo y eso ha ayudado también a que los cuerpos de agua se recarguen y con ello el tema de la sequía pues haya disminuido un poco. Sin embargo, hay previsiones del próximo año que pudieran no ser tan alentadoras. En información aparte, el consumo de cristal concentró casi hasta el 98% de los ingresos al Centro Estatal contra las Adicciones. Vamos a escuchar el reporte con Sergio Lara.
3: El consumo de cristal concentró hasta el 98% de los ingresos al Centro Estatal contra las Adicciones Cúspide durante el primer semestre del año. Karina Lor, jefa clínica del centro, informó que entre el 95 y 98% de los pacientes que ingresaron durante este periodo lo hicieron por consumo de esta sustancia. El resto de los casos corresponde principalmente a personas que solicitaron atención por dependencia al cannabis y la cocaína.
4: Desafortunadamente tengo que decirte que es de las sustancias más consumidas, o sea, de ¿qué te gusta? De un 100% de ingresos a la clínica, por decirlo algo, en el primer semestre de este año. Ajá. Estamos hablando de que el 95-98% fue de usuarios por cristal. El resto va entre consumidor de cannabis, consumidor de alcohol y consumidor de cocaína. Pero la mayoría de nuestros usuarios, desafortunadamente, llegan con un consumo de cristal en un porcentaje muy elevado y además a edades muy tempranas.
5: ¿Cristal es en polvo o es en pastilla?
4: El cristal es como una piedrita, literalmente la descripción que se dice de cristal es precisamente porque es como un cristalito.
3: La especialista señaló que el cristal, una metanfetamina, puede presentarse en forma de piedra, molida o en polvo, y ser consumida de distintas maneras. También alertó sobre la disminución en la edad de quienes llegan a tratamiento, con presencia cada vez mayor de adolescentes. Ante este escenario, llamó a evitar el primer contacto con drogas sintéticas y pidió a quienes no han consumido sustancias no probarlas. La especialista recomendó buscar orientación profesional ante cualquier situación relacionada con el consumo de drogas. Informó para Balance Media Group, Sergio Lara.
2: Y en más información, debido a las continuas quejas contra el servicio, la Comisión Federal de Electricidad decidió por fin instalar un módulo en el Parque Juárez de esta ciudad para recibir las quejas. Mire, si tiene, venga de una vez.
0: La Comisión Federal de Electricidad instaló un módulo temporal de atención al usuario en el Parque Juárez, en el corazón de la capital, donde la población podrá realizar servicios y trámites relacionados con el suministro de energía eléctrica. Dicho módulo brindará atención durante los días miércoles, jueves y viernes en un horario de 9 de la mañana a 4 de la tarde. Entre los servicios disponibles se encuentra la realización de contratos, cambios de nombre del titular, aclaraciones, reportes, resolución de dudas y pagos mediante tarjeta bancaria. Escuchemos lo que dice el encargado del módulo.
6: Para cualquier tipo de trámite con CFE, contratos, cambios de nombre, dudas, aclaraciones, reportes y pagos con tarjeta. Sería hoy miércoles, jueves y viernes de 9 de la mañana a 4 de la tarde. Es que depende de la solicitud que haga el usuario, nosotros tenemos un tiempo compromiso y aquí mismo se le informa al usuario cuando se le genera una orden, el tiempo compromiso para atenderla. Vamos a estar aquí, ya estuvimos en el municipio de Emiliano Zapata y en el municipio de Actopan. De momento no.
0: Y es que explicó que los usuarios podrán presentar también solicitudes relacionadas con problemas en el abasto eléctrico. En estos casos, el tiempo de respuesta dependerá del tipo de reporte o trámite solicitado. Al momento de generar una orden de atención, el personal informará directamente al usuario sobre el plazo establecido para dar seguimiento o resolver su petición. Y es que la instalación de este módulo busca acercar los servicios de la CFE a la población y evitar que los ciudadanos tengan que trasladarse necesariamente a las oficinas de atención para realizar algunos procedimientos. Este tipo de módulos itinerantes ya han sido instalados previamente en otros municipios de la región de Jalapa, entre estos Emiliano Zapata y Actopan, informó para Balance Media Group Arturo Arellano.
2: Y bueno, pues ahí está la información. Si usted tiene quejas, venga inmediatamente para que le reciba la Comisión Federal de Electricidad. Y también déjeme informarle rápidamente, madres de familia de la localidad de Cebollana, esto en Tlacolula, protestaron este miércoles afuera de la Secretaría de Educación de Veracruz. Ellas están exigiendo la asignación de un docente de preescolar porque desde que inició, pues ya este curso, no tienen maestro. Lo que han advertido es que han acudido en diversas ocasiones a la Secretaría de Educación y simplemente no les han atendido. Vamos a escuchar esto que nos señala Esther Negrete Santiago, una madre de familia.
7: La verdad, venimos por la petición de una maestra porque desde que entró el ciclo escolar no hemos tenido una maestra quien atienda a nuestros niños diariamente. Aquí se supone que les interesa el bienestar de nuestros hijos como el desarrollo de nuestros hijos y no lo están teniendo porque no nos mandan un maestro diariamente. Ya venimos y venimos y no nos dan la solución, entonces ahorita estamos viniendo para que queremos que nos den una solución de que queremos una maestra, pero ya, porque la más de 30 niños están siendo afectados sin tener escuela, sin tener clases diario, entonces esos 30 niños están sin ir a la escuela, no tienen la educación como maestro de asistir diariamente a la escuela.
2: Negrete Santiago explicó que la demanda de las familias se ha mantenido desde el arranque de las actividades y que hasta ahora pues simplemente no han sido atendidos. Ahí el llamado, por supuesto, es a la Secretaría de Educación de Veracruz y también le cuento que al menos 34 familias de Atzacán están bajo vigilancia debido a la presencia de un socavón. El detalle con Mariana Gutiérrez.
8: Al menos 34 familias se encuentran bajo vigilancia debido a un socavón que se formó en una zona donde se realizó una obra de drenaje, misma que presenta una falla en su infraestructura. El hundimiento que fue reportado la semana pasada incrementó considerablemente de tamaño, por lo que las autoridades de Protección Civil Regional acudieron al lugar para evaluar las condiciones y determinar las acciones necesarias. Durante la revisión se detectó que algunos de los tubos de la red de drenaje se habrían separado, permitiendo que el agua continuara su curso hacia el subsuelo y provocara una erosión, una situación que estaría relacionada con la formación del socavón. La obra tiene aproximadamente 10 meses de haber sido concluido, por lo que las autoridades, a través de Obras Públicas, analizan la responsabilidad de la empresa que ejecutó los trabajos y la posibilidad de hacer válida la fianza por vicios ocultos. Por ahora, las autoridades señalaron que las 34 familias no se encuentran en riesgo inmediato, sin embargo, se mantiene vigilancia permanente debido a que el socavón podría continuar creciendo si no es atendido.
9: Afortunadamente no, pero no podemos dejar ese socavón a la deriva, que ahí quede, porque se puede ir haciendo más grande. Tenemos que atenderlo ya. Yo estuve hace un rato platicando con nuestro director de Protección Civil, incluso vino el coordinador de Protección Civil aquí en la zona, ya tomó conocimiento, ya están haciendo la evaluación, y pues bueno, en su momento tendremos que actuar a la brevedad.
8: Protección Civil del Estado ya realizó una evaluación preliminar y junto con el Departamento de Obras Públicas determinarán las medidas para contener y reparar dicha afectación. Para Balance Media Group, Mariana Gutiérrez.
2: Y en más información, la importación de carne de cerdo mantiene bajo presión a pequeños porcicultores. El detalle con Sergio Lara.
3: La importación de carne de cerdo mantiene bajo presión a los pequeños porcicultores mexicanos, quienes actualmente reciben entre 35 y 38 pesos por kilogramo de cerdo en pie. De acuerdo con Juan Miguel Ríos Andrade, fundador de la Asociación Virtual de Porcicultores, este precio se encuentra por debajo de los costos de producción, lo que reduce el margen de los productores y complica la rentabilidad de la actividad. El sector señala que el ingreso de carne de cerdo proveniente del extranjero representa una competencia para los productores nacionales, principalmente para quienes trabajan a pequeña escala.
10: Bueno, nosotros tenemos en la base de datos de ADP, hasta ahorita llevamos un poquito más de 100 productores que se han afiliado. Pero hay muchísimos. No, pues yo me atrevo a decir que hay más porcicultores de traspatio que grandes productores.
11: ¿Los precios cómo están? ¿Por qué es una competencia desleal?
10: Bueno, ahorita el precio del cerdo está bajísimo, estamos hablando de, anda sobre los 35 a 38 pesos. Entonces el productor está produciendo a pérdida. Sí, lo rebasa el tema de producir, los costos de producción.
11: ¿Qué sería lo ideal? ¿Cuánto sería el precio ideal?
10: Pues un ideal, estamos hablando entre 40 a 45 pesos sería lo ideal.
3: Ante este escenario, los porcicultores enfrentan mayores dificultades para mantener sus unidades de producción, mientras los precios que reciben por sus animales permanecen bajos. Ríos Andrade advirtió que la situación pone bajo presión a los pequeños productores y plantea la necesidad de revisar las condiciones en las que se comercializa la carne de cerdo en México, así como las medidas que permitan mantener la actividad productiva nacional. Informó para Balance Media Group, Sergio Lara.
2: Y con esta información vamos a una breve pausa y volvemos en un instante.
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7: Las Fuerzas Armadas de Polonia informaron que un helicóptero militar ruso Mi-8 violó su espacio aéreo este miércoles al ingresar unos 300 metros en territorio polaco, cerca de la localidad de Brainewo, en la frontera con el enclave ruso de Kaliningrado. La incursión tuvo una duración de 42 segundos. Como respuesta, la Fuerza Aérea de Polonia activó cazas de combate y puso en alerta sus sistemas de defensa terrestre. El incidente ocurrió horas después de que Polonia y sus aliados elevaran el nivel de vigilancia aérea debido a una nueva ola de ataques rusos contra Ucrania, que provocó el cierre temporal de los aeropuertos de Lublin y Rzeszów. El presidente de Francia, Emmanuel Macron, advirtió ante la Asamblea General de la ONU sobre el regreso de la ley de la selva en las relaciones internacionales y pidió a los países mantenerse firmes junto a las Naciones Unidas. Durante su discurso, criticó la situación humanitaria en Gaza y cuestionó las declaraciones de Donald Trump sobre su supuesto acuerdo de paz en el enclave palestino. Macron señaló que no se han reabierto corredores humanitarios en Gaza y calificó la situación como un hecho que debería avergonzar a la comunidad internacional. Sus comentarios generaron una respuesta de Israel, cuyo gobierno calificó de absurdas sus declaraciones sobre Cisjordania y aseguró que Hamas también ha realizado ataques contra ciudadanos israelíes en esa zona. Las autoridades de Alemania detuvieron al banquero neerlandés Simon Lander Verhoeven, señalado por la Audiencia Nacional de España como presunto responsable de una red utilizada para lavar capitales ilícitos provenientes de Venezuela. La captura se realizó mediante una orden internacional de búsqueda relacionada con la investigación sobre el entorno de la aerolínea Plus Ultra. La Fiscalía Española acusa a Verhoeven de haber canalizado más de 1 millón de euros mediante sociedades opacas para financiar la aerolínea durante la crisis sanitaria, antes de que recibiera una ayuda pública de 53 millones de euros del gobierno español. El financiero será entregado a las autoridades españolas tras su detención en Frankfurt. Honduras aprobó nuevas medidas para endurecer las condiciones en sus cárceles como parte de una estrategia contra las pandillas y el narcotráfico, siguiendo el modelo similar al aplicado en El Salvador por el gobierno de Nayib Bukele. Las reformas fueron impulsadas por el presidente Nazario Asfura y se suma a la reciente declaración de varios grupos criminales como organizaciones terroristas. Las disposiciones establecen que presuntos integrantes de pandillas como Barrio 18 y La Mara Salvatrucha sean enviados a cárceles de máxima seguridad sin beneficios de medidas sustitutivas. Además, contemplan restricciones de aislamiento, limitan el acceso al patio a una hora diaria y crean juzgados especializados para atender casos relacionados con estas organizaciones. Informó para Balance Media Group, Jay Torres.
8: 1:46 PM, la Unión Nacional de Padres de Familia consideró insuficiente el nuevo acuerdo de las autoridades educativas por el cual se restringe el uso de celulares en escuelas públicas. Aquí sus razones.
9: La Unión Nacional de Padres de Familia consideró insuficiente el nuevo acuerdo de las autoridades educativas que restringe el uso de celulares en escuelas públicas y privadas del país. La organización reconoció la disposición para limitar las pantallas en las aulas, pero señaló que la medida requiere la participación de las familias. Israel Sánchez Martínez, presidente nacional de la Unión de Padres, afirmó que el acuerdo 09/0926 excluye a los padres de familia del proceso de construcción de la norma. El documento entrará en vigor el 3 de noviembre de 2026 y dará 180 días a los estados para adaptar sus leyes locales.
10: Obviamente, pues el acuerdo es un elemento importante, sin embargo, no cubre las expectativas de la necesidad de mayor aprendizaje, fortalece el equipamiento en las escuelas, el fortalecimiento a la autoridad del docente, el establecer reglas claras para el uso pedagógico en un contexto donde los docentes se les da una carga administrativa más. Y bueno, pues en ese sentido estamos planteando 5 acciones donde se establezca una ruta clara sobre el tema pedagógico, cuáles van a ser las condiciones de mejora en materia presupuestal. 3, establecer reglas claras para fortalecer la autoridad del docente y que con ello puedan abatir el rezago educativo. Los elementos número 4, la comunicación asertiva con padres de familia y el acercamiento como comunidad educativa.
9: La organización también pidió establecer lineamientos claros sobre las responsabilidades de maestros, alumnos y escuelas durante la aplicación de la medida. Además, puso crear espacios de diálogo entre planteles y familias para establecer reglas sobre horarios del uso de dispositivos, redes sociales y exposición a pantallas antes de dormir. La Unión de Padres señaló que retirar los celulares de las aulas no resuelve por sí solo los problemas educativos y pidió acompañar la medida con orientación para madres y padres de familia. Reportó para Balance Media Group, Sergio Lara.
8: Bueno, pues ahí está lo que señala la Unión Nacional de Padres de Familia. Y hablando también de educación, los alumnos de la Escuela Benito Juárez en Atoyac continúan sin maestro. La excusa de la SEP es que no se han liberado plazas. Escuchemos a Giselle.
11: Los días pasan y la Secretaría de Educación de Veracruz sigue sin dar respuesta a la falta de maestros que mantienen sin clases y sin iniciar el ciclo escolar en la Escuela Benito Juárez de la Villa General Miguel Alemán de Potrero Nuevo, en el municipio de Atoyac, donde alumnos de cuarto grado no cuentan con clases desde hace un tiempo y los padres mantienen una protesta afuera de la escuela. Aseguran que la excusa es que autoridades educativas no han liberado plazas para cubrir las vacantes. Sin embargo, afectados aseguran que no liberarán la institución hasta que no les envíen el maestro para cuarto año.
12: Se le han enviado mensajes, el cual nos ha dejado en visto. El director de allá de la SEP no se encontraba en su puesto, no estaba dentro del horario en el que lo podíamos encontrar. Nos informaron que nos iban a hacer la llamada. Y pues hasta el momento es hora de que no nos han regresado ninguna llamada y no nos dan respuesta, no saben el porqué de la situación y es una bolita
13: de aire.
12: No se planea liberar la escuela hasta que no nos den una respuesta clara y favorable para los alumnos.
13: ¿Cuántos alumnos son?
12: 14 alumnos de cuarto.
13: ¿De toda la escuela? Ahorita que no están teniendo clases ante esta situación.
12: Es que en realidad se están afectando dos turnos, que es el turno de la mañana y el turno de la tarde. Son alrededor de 300 alumnos o más de 300 alumnos los afectados.
11: Los manifestantes aseguraron que mantendrán la protesta hasta que un funcionario de la SEP determine cuándo enviarán al profesor faltante. De lo contrario, advirtieron no permitirán el ingreso de maestros y alumnos de los demás grados educativos. Informó para Balance Media Group, Giselle Vera.
8: Bueno, pues ahí está esto que reporta los padres de familia de la Escuela Benito Juárez en Atoyac y es un tema que se ha estado repitiendo en diversas escuelas de la entidad veracruzana. Al no haberse liberado plazas, pues no hay maestros que puedan cubrir las vacantes y cuando se le pregunta a la SEP por qué no liberan plazas, ellos dicen que es porque se van entregando y se van liberando de acuerdo a jubilaciones de los propios docentes, cambios y demás, pero pues no a todos llegan con con la celeridad que se necesita. Un promedio de 200 libros del Registro Civil de Córdoba serán empastados, así lo informa la autoridad, pues señalan que con ellos se salvaguardará el patrimonio registral. Vamos a escuchar esta información de Giselle Rivera.
11: Después de más de una década serán empastados alrededor de 200 libros del Registro Civil de Córdoba. Así lo dio a conocer Martín García Páez, encargado de la oficina. Mencionó que ayudará a salvaguardar el patrimonio registral, tomando en cuenta que se trata de cuidar parte de la historia de Córdoba. Dijo que si bien gran parte del acervo del Registro Civil ha sido digitalizado, es necesario proteger los libros físicos que aún resguardan, buscando que soporten el uso diario.
14: Nos empastaron ya que teníamos aproximadamente 10 años sin empastar libros. Teníamos años del 2018, 2017, que de esa fecha hasta ahorita no habían empastado y pues las hojas estaban sueltas. Entonces le solicitamos al alcalde y él ha tenido a bien dar la instrucción de que se empasten aproximadamente 200 libros, 100 de nuevo empastado y 100 de reempastar. Y esto con la finalidad de salvaguardar nuestro patrimonio registral, que es importante que protejamos nuestros libros. Entonces, a lo mejor mucha gente dice, bueno, ¿qué tan importante es el protegerlos? Si ya están digitalizados, pues sí es importante, señores, porque ahí está nuestra historia.
11: García Páez mencionó que esto es parte de un proceso de modernización que se busca para el Registro Civil. En cuanto al proceso de digitalización, reconoció que aún existe un rezago importante, especialmente en libros de años atrás, ya que en los últimos años las actas de nacimiento ya se entregan digitalizadas, es decir, ya se encuentran en la base de datos nacional. El problema radica en los nacimientos de años anteriores al 2000, informó para Balance Media Group, Giselle Vera.
8: Una de la tarde con 53 minutos. Es necesario que el hombre atienda su salud mental, así lo señala el psicólogo Arit Rodríguez.
11: Importante que el hombre atienda su salud mental, pero sobre todo que sea erradicada la idea de que sus sentimientos no son válidos, mencionó el psicólogo especialista Arit Rodríguez, y quien explicó que históricamente se ha educado al hombre a invalidar lo que siente o callarse sus problemas por temor a ser juzgado. Para el especialista, dijo necesario que el hombre aprenda a expresarse, pero sobre todo que padres de familia también cambien esa educación que históricamente ha sido heredada, en buen momento para romper con esa cadena que se ha transmitido de generación en generación.
15: Simplemente y reeducar a la sociedad, porque bueno, sabemos que esta educación viene de a nuestros antepasados, pero actualmente se sigue viendo a mamás, por ejemplo, que educan a sus hijos de que eres varoncito y si te caíste, levántate y sigue. O tuviste un problema, te cortó tu novia, no llores, sigue, porque hay más, ¿no? Entonces yo creo que es reeducar y concientizar de que si te pasó algo, eres libre de hablarlo sin juzgar. Sin que te juzguen. Sin que te
16: sientas mal.
15: Sí, no, sí, hay una brecha enorme, pero al final de cuentas es una educación que se sigue. Bueno, podemos observarlo quizás en nuestras familias, a lo mejor nuestras abuelitas educaban así a nuestras mamás, y nuestras mamás aprendieron a educarnos así. Y a lo mejor nosotros aprendimos a educar así a nuestros hijos, y se va, y se va, y se va, como una pequeña bola de nieve. Mostrando que, por ejemplo, que el varón es libre de expresarse sin sentirse juzgado. Por ejemplo, ¿cuántas veces hemos visto a un hombre en la calle llorar? Vemos mucho más a mujeres quizás o a niños llorar, pero nunca a un adulto, a un hombre. Entonces es concientizar de que, bueno, si tienes ganas de llorar, llora y no pasa nada.
11: Indicó que guardar o minimizar los sentimientos solo complica la salud mental e incluso puede llegar a afectar a la salud física. Informó para Balance Media Group, Giselle Vera.
8: Tarde con 55 minutos.
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8: Esta tarde saludo con gusto a Kai LM. Él nos trae los deportes. Escuchamos.
17: Hola, ¿qué tal? Buenas tardes. Esta es la información deportiva. Javier Aguirre fue anunciado como nuevo entrenador del Valencia con contrato hasta el final de temporada 2026-2027 y opción de un año más. El técnico mexicano dirigirá a su séptimo club de España. Después de pasar por Mallorca, Leganés, Español, Zaragoza, Atlético de Madrid y Osasuna. Entre sus logros destacan la Copa del Rey de 2004 con Zaragoza y clasificaciones a la Liga de Campeones con Osasuna y Atlético de Madrid. Con la selección mexicana conquistó la Copa Oro de la CONCACAF 2009 y 2025. Aguirre llega tras dirigir dirigir a México en el Mundial de 2026, donde el equipo alcanzó los octavos de final, en su tercera participación como seleccionador. El técnico sustituirá a Carlos Corberán y tendrá 3 semanas para preparar su debut ante el Racing de Santander por la 8ª jornada de la Liga. Atlante Femenil anunció la destitución de Nicolás Morales como director técnico sin precisar los motivos de su salida. La decisión se dio 2 días después del partido ante Querétaro, donde Morales realizó comentarios sobre las jugadoras rivales. El club agradeció al entrenador por su trabajo, compromiso y profesionalismo durante su etapa al frente del equipo. Atlante señaló que su identidad institucional está sustentada en valores, principio y respeto. Por otra parte, Pachuca informó la salida de Óscar Torres Becerra como entrenador tras llegar a un acuerdo mutuo. El club reconoció su gestión de 6 torneos en la que consiguió el primer campeonato de liga y el título de campeón de campeones. Columbus Crew despidió al argentino Federico Higuaín como entrenador de su filial Crew 2 de la MLS Next Pro. La decisión ocurrió después de un incidente con una árbitra, a quien Higuaín habría tomado de la mano con fuerza y realizado un comentario discriminatorio. La Asociación Profesional de Árbitros de Fútbol consideró insuficiente la suspensión inicial de 2 partidos impuesta al técnico. El club señaló que Higuaín no cumplió con los estándares establecidos para un líder y que el cuerpo técnico asumirá sus funciones en playoff. Higuaín dirigió 55 partidos con Cruz 2, con 23 triunfos y 32 derrotas durante su gestión. El argentino también tuvo una breve etapa con América en el Clausura 2008, donde disputó 22 partidos, marcó 2 goles y registró 1 asistencia. El Senado de la República presentó una iniciativa para reformar la Ley General de Cultura, Física y Deporte e incorporar el mérito deportivo. La propuesta plantea que las competencias profesionales con varias divisiones garanticen mecanismos de ascenso y descenso entre categorías. El mérito deportivo sería el criterio principal para determinar el ascenso, descenso, permanencia o participación de los equipos. También se plantean reglas objetivas, claras, transparentes y públicas, además de evitar barreras injustificadas para nuevos competidores. La iniciativa fue respaldada por legisladores de distintos grupos parlamentarios y pasará a comisiones para su revisión. De aprobarse, la reforma establecería obligaciones legales que impactarían el sistema de competencia del fútbol profesional mexicano. Informó para Balance Media Group, KLM.
8: Gracias por la información a Kai y también a usted por haber estado con nosotros. Yo le recuerdo que si Dios lo permite, nos escuchamos mañana en punto de las 7 de la mañana en el informativo estatal de Balance Media Group. Y también agradecer, por supuesto, el trabajo de mis compañeros en la producción general, Carlos López, también en los controles de audio, David Landa. Mi nombre es Perla Sandoval. Está lloviendo. Si viene al centro, tenga mucho cuidado, salga con tiempo, use paraguas y cuídese. Nos escuchamos mañana, si Dios quiere.
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16: El libro Ni Venganza Ni Perdón de Julio Scherer Ibarra y Jorge Fernández Menéndez se formula una acusación de enorme gravedad sobre Jesús Ramírez Cuevas, ex colaborador del expresidente Andrés Manuel López Obrador, quien habrá sostenido reuniones con Sergio Carmona, el rey del huachicol, para pactar apoyos económicos ilícitos para campañas de Morena. Jesús Ramírez, hoy coordinador de asesores de Claudia Sheinbaum, lo niega, pero una negatividad no sustituye a una investigación, destacando que aún semejantes señalamientos continúe en el cargo sin que la presidenta aclare los señalamientos y, contrariamente, descalifica el contenido de dicho libro. Hasta donde se dice su publicidad y promoción de imagen, Morena prometió combatir la corrupción y debe demostrarlo no protegiendo a los suyos, pues a la fecha, 53 altos funcionarios no son pocos, los que ya han sido señalados incluso desde Estados Unidos de tener nexos con el crimen organizado y se les ha protegido.
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1: ¿Cómo están? Muy buenas tardes, bienvenidas y bienvenidos a este programa de Entre Comillas. Son las 2 de la tarde con 10 minutos, soy Raúl Aguilar y como siempre es un verdadero gusto y placer saludarle a través de la frecuencia de 96.9 de FM, transmitiendo desde la bella capital del estado de Veracruz, Jalapa, y aquí con mi querido Atticus Licona, como todos los días, mi querido Atticus. Vamos a ver si aguantamos la convivencia, ¿eh?
2: Pues vamos a esperar, yo espero que sí. Fíjate que haciendo honor a lo que el Día Internacional de Un Día Sin Auto, hoy me vine en camión.
1: Ah, vamos a subir tu foto a las historias, si me lo permites.
2: Tuve que tomar mi testigo, porque si no, no me iban a creer. Me vine en camión, y pues bueno, pues adelante, ¿no? Vamos a darle en este miércoles, ya.
1: Miércoles, ombligo 23, de semana.
2: Ombligo de semana.
1: Y apunto
2: es
1: ya.
2: Es flojo este día, ¿no? Por lo regular.
1: Es día flojo, mi querido, mi querido Atticus Licona. Oiga, hoy 23 de septiembre es el Día Internacional de la Lengua de Señas, que justamente en esa semana tuvimos una muy buena entrevista sobre esos temas.
2: El lunes.
1: Este día proclamado por la ONU para promover el reconocimiento de las lenguas y los derechos de las personas sordas. La fecha recuerda la creación de la Federación Mundial de Sordos allá en 1951. Y recordarle que en este momento estamos en vivo a través de Facebook, como Entre Comillas, en Instagram como Entre Comillas Jalapa y en TikTok como Entre Comillas. 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
1: 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Tenemos invitado, mi querido Tico Licona.
2: Así es, pero antes déjame quitarte, creo que traes aquí como un arete o algo.
1: No,
2: algo,
1: no creo.
2: Dirían los chavos, me estaba dando cringe. Pues bueno, ya estamos aquí en vivo en la transmisión de este día y tenemos a un invitado de lujo. Él es Esteban Ramírez Cepeta, el coordinador estatal del Movimiento de Regeneración Nacional Morena. ¿Qué tal, Esteban? ¿Cómo estás?
3: Hola, Ticu. Buenas tardes, Raúl. Buenas tardes. Buenas aquí tardes. Estamos, mira, en la mitad de la semana, pero no, para nosotros no es día flojo, ¿eh? Vamos con todo.
2: No, bueno, ahora sí que en estos casos, cada quien, ¿no?
3: ¿Cómo es? Pues sí.
1: ¿Cada quien dijo el chapaneco?
2: Cada quien. Oye, mi estimado, pues hay muchas preguntas y seguramente los radioescuchas pues tendrán también sus dudas, sobre todo ahorita lo que ya está en el aire, ¿no? ¿Para cuándo sale ya la convocatoria de Morena? Porque ya, mira, se supone que estaban días y nada.
3: El día lunes estuve en la Ciudad de México, ahí estuvimos las 32 dirigencias del país, las 32 dirigencias estatales del país, con la dirigencia nacional, y nos estaban comentando que iban a salir las coordinaciones o las la convocatoria para las encuestas, para llevar a cabo las encuestas y que se apliquen y determinar las coordinaciones en defensa de la soberanía y la transformación de México, una vez terminando el proceso de los estados que se encuentran. Ya hay 10 resueltos, va a haber 17 estados que van a llevar a cabo cambio de gubernatura, faltan 7 por definir las coordinaciones estatales. Una vez terminando este proceso, nos decía la presidenta Ariadna que ellos pretenden que más tardar a finales de este mes, o sea, una semana, se estén terminando ya los trabajos de los 7 estados restantes. Entonces, para nosotros es muy importante esto, para ellos también. No olvidemos que las coordinaciones estatales pues va en coalición, tanto también el Partido Verde como el Partido del Trabajo, y pues son mesas de negociaciones en las cuales se tardan horas, días, no es sencillo, porque empieza una cuestión de tira y afloje en todas las fuerzas, en todas las voces, y es algo que se tiene que llevar a cabo con mucha prudencia, con mucha madurez política, con mucha responsabilidad, con muchos principios, y además pues entender el propio comportamiento de cada entidad federativa. Entonces nosotros estamos a la espera. Yo le he dicho a mis compañeros, mis compañeras que aspira a ser coordinadores defensa de la soberanía en cada uno de los distritos federales, que esperen un momento, que mantengamos la calma, que tengamos paciencia y que esperemos a que la Comisión Nacional de Elecciones lleve a cabo la tarea que se le encomendó por parte del Comité Ejecutivo Nacional, y pues esperar una vez terminando, nos decía la presidenta Ariadna, y una vez terminando ya los trabajos de las coordinaciones, porque son 300 coordinaciones en todo el país, una por cada distrito federal electoral, aquí en Veracruz son 19. Una vez terminando esto, se empezaría ya a trabajar ya el tema de las coordinaciones locales, que aquí en Veracruz son 30 coordinaciones locales, una por cada distrito federal local. Okay. Por cada distrito electoral local.
2: Entonces habría que decirles todavía que no coman ansias, ¿no?
3: No, el...
2: Porque se decía en medios de comunicación que ya estaba a horas de salir.
3: No, lo que pasa es que pues son tiempos que va marcando el propio trabajo que va llevando a cabo el Comité Ejecutivo Nacional con la Comisión Nacional de Elecciones. Pero nos comentaba la presidenta Diana el día lunes que ellos se pusieron de plazo las coordinaciones municipales en defensa de la soberanía nacional y en defensa de la Cuarta Transformación.
2: Eso ya falta un poquito de tiempo, ¿no? Pues para. Sí, mínimo de aquí a octubre, mínimo, ¿no? Mínimo.
3: Pues sí.
2: Y ninguna de esas hasta más.
1: Oye, gente, y platicabas acerca de esa coalición, preguntarte, obviamente hay muchos dimes y diretes, ¿cómo está la relación entre estos partidos? ¿Cómo ves, cómo vislumbras el asunto de esta coalición, de esas mesas de negociación?
3: Mira, yo he platicado con el dirigente del Verde, con Edgar. Anteriormente había tenido acercamiento con el que era dirigente del PT, Vicente Aguilar, pero ahorita pues ya
1: luego fichaje
3: se sumó
1: fichaje de lujo
3: ese movimiento y que la verdad es que pues no he platicado oficialmente con Ramón. No sé cómo está manejándose el asunto de ellos en el tema local. En el tema federal nos decía la presidenta Ariadna que se está visualizando una coalición total en los 300 distritos federales electorales con el Partido del Trabajo y el Partido Verde. No han todavía definido esa cuestión porque no han cerrado las mesas de acuerdos, de negociaciones de las 17 entidades federativas.
2: Bueno, estamos platicando con Esteban Ramírez Cepeta y pues nos está alcanzando el primer corte comercial.
1: El primer corte comercial, no se ve, todavía tenemos mucho que platicar con el dirigente de Morena aquí en Veracruz. 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
2: De Piedad, ¿no?
1: Ándale, conoces bien.
2: Yo sí, ahí sí conozco, ahí era.
1: Con razón te me dicen camión, amigo.
2: ¿Cómo crees que me financiaba yo las borracheras en la universidad?
1: Oye, ¿eh? Y esto te

0: qué año es?
1: No, esta sí, sí es reciente. Entonces, sí, tiene sí, como sí. 10, 15 años.
0: Perfecto, vamos al corte comercial. Estamos en vivo. Estamos en vivo en 96.9 de FM.
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1: Estamos de vuelta, son las 2 de la tarde con 25 minutos. 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
2: Bueno, pues ahí lo tienen, mi estimado Esteban Ramírez Cepeta, ya para cuando vayas a tu recorrido.
1: Si le gusta el tema vaquero, ¿no?
3: De hecho, yo soy de pueblo, soy de rancho, pues. Yo cuando llegué aquí a vivir a Jalapa, yo usaba sombrero.
1: Pero casi no lo habíamos visto en cabalgatas.
3: No salgo mucho yo a cabalgar ni nada de eso, pues antes sí, pero ahorita pues estas ocupaciones no.
2: Bueno, pues seguimos platicando con el dirigente estatal de Morena, Esteban Ramírez Cepeta. Oye, comentabas antes del corte de que son negociaciones complicadas, duras, sí, que se tienen que hacer con mucho, mucho tacto, pero pues los del PT dicen que no, que los pisotean.
3: Mira, voy a comentar, pues cada quien tiene formas de hacer sus procesos internos. Yo le aprendí esta frase a Marcelo, el diputado, cuando él era dirigente, y entrábamos a las mesas de negociación y aquí en el local, y entonces empezábamos, y después salíamos cada uno a dar su punto de vista de lo que pasaba en las mesas, y le preguntaban un tema del PT o de Morena, y decía él, miren, el respeto al partido ajeno es la paz. Y el PT pues podía decir lo que quiera decir, ¿no? Escuché hace rato en la mañana una entrevista que le hicieron a un diputado del PT, decía que cuestionaba que si nosotros estábamos dentro de la 4T o no estábamos dentro de la 4T, pues si nosotros formamos la 4T. Entonces, lo que hay que preguntar es realmente si ellos quieren estar dentro de la 4T, porque se agarraron una bandera de PT es la 4T. Entonces, no. O sea, a ver, ¿qué es lo que ellos quieren? Nosotros, repito, no me he sentado yo con los dirigentes del PT aquí, creo que hubo un cambio después de la salida de Vicente, pero no tengo entendido, yo con el que me voy a referir hasta donde tengo entendido es con Ramón, lo demás no tengo idea. Esto es la cuestión local. Yo voy a seguir trabajando, vamos a seguir avanzando, cada quien que tome la decisión que le corresponda, así fue en el 2025,

0: no es la misma elección. No hay que engañarnos. El proceso, los procesos municipales son totalmente diferentes a las cuestiones distritales, diputados locales, federales, sobre todo cuando son intermedias. Yo voy a esperar a que me den instrucciones por parte de mi dirigencia nacional y vamos a platicar. Los podemos platicar antes para ver la situación misma de lo que se está viviendo en cada una de las estructuras partidistas, tanto del Verde como del PT, que por cierto, yo le comenté a la dirigencia del Verde local que es momento de poder establecer una reunión para ir viendo, ¿no?, adelantándonos un poco a lo que se podría venir, y lo mismo haré con la dirigencia del PT, si en dado caso ellos pues están en la dinámica de ir en la coalición, que yo espero que así sea, porque es lo que nosotros queremos, que la ciudadanía nos vea unida, nos vea organizada, nos vea en un solo proyecto, que es esta misma que nosotros formamos con el licenciado Andrés Manuel López Obrador, que es la Cuarta Transformación.
1: Bueno, y precisamente al respecto, dices, bueno, no son las mismas elecciones, efectivamente, antes eran municipales, ahora son distritales. Pero ¿para qué le da a Morena si después de las municipales ganaron apenas que en solitario una docena de alcaldías?
0: Eso es un discurso que usaron algunos medios y también la oposición. No olvidemos que nosotros fuimos en la mayoría de coalición en las municipales. De hecho, nosotros cuando teníamos los primeros avances con los tres partidos, nosotros queríamos llevar más allá de 180 municipios, pero no se pudo. Entonces, por cuestiones mismas operativas, el propio Partido del Trabajo decidieron ir solos. Pero bueno, fuimos con el Verde. Pero decían muchos, y yo lo digo en las asambleas en cada momento que voy, que el discurso mismo de la posición de algunos medios es que Morena no le dio. No, a ver, ganamos 86 municipios entre Morena y la coalición. Dos partidos políticos. Y con el PT, en el 2021 ganamos 99, los tres partidos. O sea, solamente en la coalición, solamente se perdieron 13 con la coalición y la coalición anterior. Del 2021 a 2025 fueron 13. Pero lo he dicho constantemente. En el 2021, la coalición nos llevó a gobernar el 48% de la población veracruzana. Ahora, actualmente, Morena, gobierna el 58% de la población veracruzana con los resultados del año pasado.
1: Okay.
0: Crecimos 10% de población gobernada por el movimiento. Entonces, no es esa cuestión, no es ese argumento ni ese discurso que manejan. Y ahora más, sumándole todavía los compañeros que eran del movimiento, que estaban con Morena, que eran fundadores algunos, que por cuestiones mismas de sus estrategias locales, municipales, fueron y buscaron la candidatura en otros institutos políticos, incluyendo el PT. Se están sumando nuevamente, están regresando a Morena.
1: Okay.
0: Y les he dado la bienvenida en cada asamblea que he hecho. Mira, llevo 189 asambleas, más o menos. Y seguimos trabajando. Y este resultado, Atticus, Raúl, nos está llevando prácticamente a que ahora sí, la estructura de la Cuarta Transformación, no, sin tocar el PT, la estructura de la coalición Verde, Morena, nos está llevando a gobernar prácticamente el 67% de la población veracruzana por la Cuarta Transformación, que es Verde y Morena. Entonces, no es una cuestión que vamos para abajo, que vamos perdiendo. No, al contrario, vamos creciendo. Pero lo están viendo en una cuestión numérica. Y dicen, no, es que Morena por sí solo. No, pues sí, pero revisen cómo fuimos en coalición general. La mayoría de los municipios fuimos en coalición.
1: Ok. Bueno, fíjate que...
0: Y revisa los números, y te vas a dar cuenta que en todos los municipios donde fuimos en coalición, Morena saca más votos que el Verde.
1: Perfecto.
0: Y que el PT incluso, en algunas cosas.
1: Ok. El lunes la gobernadora mandó prácticamente una señal muy clara, realmente. Yo no sé por qué los demás no lo notaron.
2: No lo cacharon.
1: Pues prácticamente tiene la venia para ser coordinador distrital de Morena, el Tato Vega. Digo, prácticamente, pero porque nunca
2: se les olvidó por
1: nunca dijo, no, él está aquí trabajando conmigo.
0: Yo como dirigente,
1: pero sí le ves espolones para ser coordinador.
0: Yo como dirigente tengo que ser neutral, lo más neutral posible. No puedo inclinarme hacia un compañero, compañera. Todos son valiosos, todos tienen el derecho legítimo de participar. Y que la verdad, yo les he dicho a mis compañeros, si quieren participar, caminen, recuerden cómo nos formamos, recuerden de dónde salimos, no hay que perder el piso. tenemos que trabajar en territorio, a ras de suelo, siempre, y eso es lo que le pido a todos mis compañeros, compañeras. Y lo que pasó allá en la conferencia de prensa de la gobernadora, pues usted dijo, pues ya dilo pues.
1: Sí, prácticamente.
0: Mira, la verdad ahí, pues no sé qué pensó el compañero Tato Vega, pero pues bueno, si es su decisión en su momento, tiene que pedir su renuncia
1: y caminar
0: como funcionario. Eso es una obligación práctica que ya tiene que ir empezando a ver él, si su aspiración es competir o buscar la coordinación en defensa de la soberanía y la cuarta transformación.
1: Okay, o sea, para ser coordinadores, el que sea, tiene que haber renunciado ya a su puesto.
0: Si es funcionario, público, en cualquiera de los niveles, si antes, un día hábil antes de que se vaya a registrar.
1: Okay.
0: Y los que son compañeros legisladores, tanto federales como locales, no necesariamente tienen que renunciar.
1: Okay. Bueno, entonces nos quedamos también con estos temas en cuanto a pues, las negociaciones con el PT. Me dices que te tienes que sentar con Ramón Díaz.
0: Bueno, es que no sé con quién voy a sentar. A mí yo
1: bueno,
0: a...
1: Edgar dijo que se tiene que sentar con la cabeza que sea.
0: No.
1: Yo ahí sí. Así no, dijo Edgar. Está grabado.
0: No sé si suena al burro, pero.
1: No, eso dijo. Yo por eso te pregunto.
0: A ver, yo a lo que he entendido, de cómo se maneja el PT, que tiene una coordinación estatal y tiene una, un delegado, no sé cómo le llaman, nacional. Entonces, por lo pronto, yo al que reconozco como dirigente es a Ramón. No tengo otra cuestión por otra instrucción más. A mí, el Partido del Trabajo no me han dicho nada. Ni siquiera mi dirigencia nacional. Yo, si la dirigencia nacional me dice, Esteban, ahora vas a sentarte con él. Ah, pues yo me siento con él. O sea, hay que sentar con ella, pues ya me siento con ella. Pero bueno, yo lo que sí he pedido nada más es que, dado la propia estructura del PT, es a ver, son como 8, 10, no sé cuántos son, sí, nada más que en una mesa de negociación, en un tema como estos, pues no vamos a estar con los 8, sino si con 3 no nos ponemos de acuerdo, fíjate que con 8, pues menos, ¿verdad?
1: No, y si fueran 7, pues serían en 7 enanos, ¿no? sería muy complicado, ¿no crees?
2: Pero, gente,
1: qué bueno que son 8 y no 7. Sí,
0: me falta además Blanca Nieves.
2: Justamente en los primeros programas tuvimos aquí también al dirigente del PRI. Y le preguntábamos,
0: ¿quién es?
1: Adolfo Ramírez,
2: El Fofo. Oiga, y le preguntábamos la meta, los números para el 27.
0: ¿Lo conocerán en el estado? ¿No?
1: Sí, fíjate que sí lo conocen sus compañeros, sus correligionarios.
0: Pero tan chiquitos ya, ¿cuántos quedan?
1: Sí, ya no sé, dirías tú el respeto al partido ajeno de la
0: paz. Pero lo poseyó, tú eres periodista.
2: Oiga, le preguntamos números para el 27 y no se animó a decir una cifra. ¿Cuál es la proyección y cuál con qué nosotros nos comprometemos?
0: Nosotros vamos, mira, ahorita actualmente, por ejemplo, ganamos en las urnas 18 distritos federales y 19 que tiene el estado, uh-huh. Federales. Y ganamos 29 de 30 que tiene Veracruz.
1: Sí.
0: O sea, perdimos solamente uno y Boca del Río. Y vamos por Boca del Río. Estamos teniendo mediciones donde Morena, como partido, está arribísima en todos los distritos, tanto federales como locales. O sea, vamos muy bien. Y nosotros estamos seguros que vamos a arrasar, vamos a cumplir
2: el 100.
0: Vamos a cumplir lo que ganamos en el 24, pero vamos a aumentarle ese 1. Boca del Río.
1: O sea, Cosoleacaque, Orizaba.
0: Mira, fíjate que muchos dicen que Cosoleacaque, por la familia que existe ahí, piensa que pues estaba difícil. No, Cosoleacaque ha sido uno de los distritos con mayor votación por parte del movimiento. Para el movimiento. Revisen la historia electoral y verán que el distrito de Cosoleacaque ha sido incluso, no solamente electoralmente, sino en cuestiones de participación ciudadana. En el juicio a expresidentes salió muy bien Cosoleacaque. Y en el juicio de la revocación o afirmación del mandato del presidente, fue uno de los distritos que participó mayormente en todo el país.
1: Okay.
0: O sea, no piensen que Cosoleacaque no anda muy abajo. No, lo reflejan Cosoleacaque por la familia que está en Cosoleacaque.
1: Sí.
0: Pero no, o sea, Cosoleacaque no solamente es la cabecera.
1: Bueno, Orizaba sí, es la nada más la cabecera.
0: Pero fíjate cómo son las cosas. Podrán ganar las presidencias municipales, pero no han podido ganar las diputaciones ni federales ni locales.
1: Okay. Bueno, pues interesante entonces. Pero bueno, al final de cuentas, si bajan de ese 29.
0: No vamos a bajar.
1: No van a bajar de 29.
0: No. Y no es una cuestión, porque yo le he dicho a mis compañeros, No hay que confiarnos, pero hay que tener la confianza en el ciudadano.
1: Ok. ¿Explico? ¿Qué filtros van a poner ahora precisamente para que no se les cuelen por ahí pues políticos de dudosa procedencia? Sobre todo en el marco de ya los operativos que hay en Hambre, que estamos viendo que hay tanto de Morena, de Movimiento Ciudadano, de todos los partidos y colores que se meten delincuentes.
0: Nosotros en la dirigencia nacional el año pasado le pedimos a la dirigencia nacional que nuestros candidatos fueran revisados, llevados a que le pidiera al gobierno de México que los pusiera en plataforma México.
1: Sí.
0: Y la verdad fueron revisados. Pero nosotros aquí, independientemente de que si les haya pasado uno u otro, nosotros aquí no somos tapadera de nadie, ¿eh? El que la debe que la pague. Lo incluso pasó en Puebla, pues. Uh-huh. Y aquí mismo, para que no piensen que hay...
1: Hoy en Oaxaca.
0: Que no piensen que haya persecución política, no, aquí parejo. Porque nosotros, aquí ya lo hemos dicho, el licenciado siempre nos ha formado de que nadie por encima de la ley y nada fuera de la ley. Eso lo vamos a seguir aplicando siempre. Y las aplicaciones y los filtros, pues van a venir en la convocatoria misma.
1: Ok.
2: Muy bien. ¿Algún saludo, mi querido dirigente, a la gente que te escucha ahorita en el tráfico de Jalapa?
0: Pues saludo a todos mis compañeros, compañeras, militantes, simpatizantes de nuestro movimiento. Les agradezco mucho el respaldo y el apoyo que le tienen a nuestra presidenta, a nuestra gobernadora y al movimiento Morena. Gracias por ese respaldo y apoyo.
2: Oye, yo sí tengo un reclamo para aquí a Ticuzicol.
1: A ver.
2: ¿Por qué no te pusiste gorra hoy?
1: No, pues
2: es joven el dirigente, nos acaba de decir 38 años.
0: 37 años.
2: 37 años.
1: Pero es que su indumentaria es más formal.
2: Es que cuando vino.
1: Pues a ver, sabido, me traigo el sombrero.
2: Cuando vino el Herrera, se puso la gorra porque decía que era plática entre chavos. Aquí también.
0: ¿Cuántos años tiene Edgar, dijo?
2: 36.
1: Me voy a traer unos de esos. Uno, a mi gurumis de esos, me voy a traer unos. Parmeamos ahora si quieres. Nos ponemos al tiro. Bueno, estamos ya de vuelta porque ya no sé ni a dónde me fui. Pero bueno.
2: Bueno, ok.
1: Vámonos al corte.
2: Perdimos el piso, muchas gracias.
0: Vamos a hablar.
2: Muy bien. Vamos al corte comercial. No se vaya, todavía tenemos mucho programa.
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1: Atención, sobrinos, porque llegó el momento de escuchar a Tía Patrick al aire con Patricia Montiel, aquí en Entre Comillas.
2: 2:49 p.m, como ustedes escucharon, está aquí la tía Patrick, pero antes hablarle de lazos de acero, porque recuperar la movilidad también significa recuperar independencia y su confianza. 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
3: Así es, a mí se me va la idea con el alemán y tú se te lengua la traba. Prostésica. No cabe duda que es miércoles, ¿eh? Pero afortunadamente también por eso tenemos ya aquí en cabina a la tía Patrick. ¿Cómo estás, tía?
2: Recién desempacada de Las Vegas. Digo,
4: guapa. Yo siempre lo voy a decir. Oye, sí, recién desempacada.
2: ¿Cómo le fue?
4: Pues es que te digo que yo me estoy quejando, que mis hijos me dicen, ay, no te quejes, madre. Pues es que ya, porque adelantaron la fecha de la Fórmula 1 y ahora agarran todas las calles de los hoteles. Entonces ahora tienes que caminar un buen...
3: Estabas en Las Vegas.
4: Sí.
2: Fue a dar el grito ya.
4: Ah, fui a dar el grito con Alejandro Fernández.
2: ¿Qué tal? Porque nos decía la tía Patrick que Alejandro Fernández sabe diferente en Estados Unidos.
4: Ah, claro, se porta.
2: Es como la Coca-Cola, ¿no?
3: Así.
4: Sí, te lo juro por Dios santo. Cantó 3 horas sin parar. ¿Y cómo salió? Su papá, intacto, 100%, derechito, firmes allá. Por eso dije, allá lo voy a ir a ver.
3: ¿Allá ya no se emborracha como acá?
4: No, eso no se dice. Se le pasan las copas.
3: Las cubas, sí, bueno, la gente rica se pone happy.
4: Ajá, sí.
3: Pero los demás
4: los
3: no.
4: Los pobres se emborrachan.
3: No, nos emborrachamos.
2: Oye, mi querida tía Patri, y hablando de la gente que anda medio chueca, hoy queremos poner un tema sobre la mesa para escuchar tu opinión. La nueva generación de políticos, y no la nueva generación, la viejita, que ocupa redes sociales, que hoy está manejando su imagen pública para atraer seguidores, votos, credibilidad, creencias a través de redes. ¿Qué opinas? ¿Cómo ves esta generación de políticos? Tú que usas redes sociales también.
4: Pues mira, es la forma más directa y más rápida que tiene un personaje o un político para interactuar con su público, porque no puedes estar diariamente yendo a diferentes municipios o casa por casa, pero realmente vemos a toda la gente, jóvenes, viendo redes sociales, y pues directamente el político puede estar diario.
2: Pero hay algunos que lo manejan medio mal, ¿no, mi querido Ticus?
3: Pues sí, la verdad es que no está hecho para todas las redes sociales, yo siempre lo he dicho. A mí me da, dirían...
4: Bueno, es que esta parte...
3: Entrarle a las redes sociales, ¿no?
4: Ahí está la parte en que debe de haber credibilidad.
3: Sí.
4: O sea, y es muy difícil que... Si un político entra y dice algo que no es, pues ya sabes, dicen los chavos de hoy en día, lo van a funar. Porque ahí te acaban. También hay veces que inventan cosas. Igual puedes responder con hechos que es mentira lo que dicen, ¿no?
3: Pero sí, muchos se ven muy acartonados.
2: Sí, muy acartonados.
3: Muy, muy acartonados. Y pues ahí luego les juegan las contras.
4: Pero es que, mira, por eso te digo, si lo comprueban, ya eso ya sí tiene validez. Porque yo creo que sí, ya hay mucha gente que se cuelga y se engancha, ¿no? Por ejemplo, yo no me engancharía jamás y tampoco creo todo lo que veo, ¿eh?
2: O por ejemplo, el político que muestra todo lo que hace en su día, o sea, es algo muy interesante, o sea, quizás un legislador, o sea, será de valor eso para la gente, digo, tiene muchas reacciones, pero ya en el ejercicio político, ¿cómo lo ven?
4: Pues es que también, mira, yo a veces veo, he visto publicaciones de alguno que otro político con 190 compartidos y yo digo, ¿de dónde? Pues eso yo estaba más que inventado.
2: Hasta de Bancomer ahí la compartieron.
4: Sí. O sea, yo sí dije, 190 compartidos, ¿a quién? O sea, eso es imposible.
2: Claro.
4: O sea, ya crean páginas y páginas y páginas y páginas, ya eso sí pierde credibilidad.
2: Pero a ver, mi querido Ticus, tú que vienes con una trayectoria periodística, siguiendo la vida política, ¿tú cómo puedes describir esos momentos que vivimos de la tecnología, de la comunicación con estos personajes y esa herramienta tan valiosa como es la red social?
3: Bueno, la verdad es que la mayoría, muchos, muchos políticos solamente se dejan llevar por lo que le dicen sus asesores, ¿no? La mayoría de ellos llegan con una situación de
2: desconocimiento
3: de las redes sociales, no saben para qué son e incluso no quieren saber, simplemente dicen, tú encárgate de eso. tú encárgate de eso, y ya anda detrás de ellos el creador, ahora sí un video, ahora sí haces esto, ahora sí haces esto otro, pero no lo toman con la naturalidad suficiente.
2: Lo tomamos con seriedad.
3: Entonces, ahí es cuando de pronto les empiezan a pegar las contras, precisamente, en lugar de serles positivos, le hacen negativos.
4: Eso es lo que te estaba yo diciendo. Sí. O sea, mientras sea verdad, no tiene ningún problema. Pero qué vergüenza que te cachen que estés diciendo una mentira, porque te acaban. O sea, las redes te hacen o te deshacen.
2: Ya ves lo que pasó.
3: Es que ahí tiene que ser uno auténtico al final de cuentas.
2: Lo que es.
3: Las poses se te caen ahí.
4: Sí.
3: En las redes sociales las poses
2: se te caen, sobre todo
3: en los en vivos.
2: Y porque lamentable o afortunadamente, esos políticos después están en un meeting con muchas personas, puedes observar la realidad y dices, ay, este no es el empaque de acá, ¿no?
4: No, exactamente. A mí, mira, siempre toda la vida me ha gustado ser espontánea. Por eso cuando te empecé, ¿qué quieres saber de lo que quieras? Porque suelo ser espontánea, suelo ser muy yo. O sea, trato de no ofender a nadie y de decir siempre la verdad, por muy fea o cruel que os llegue a sonar.
2: Y además, otro aspecto que mencionaba la tía Patrick antes de entrar al aire, el tema de los comentarios negativos. También hay políticos que abren sus redes sociales y que tienen la piel muy delgadita. Tú acabas de vivir, dices que un tema de un jaloneo, ¿no?
4: Sí, pero la verdad es que, mira, yo no me engancho. O sea, sí da coraje de repente cuando ves que alguien comenta, porque dices tú, o es fulano o es sutano, porque ya lo sabes, ya sabes quién es. Pero dices, bueno, pues es de manera, una manera de demostrar la envidia o lo que tiene dentro, porque no es otra cosa que envidia, porque una persona que te critica es por envidia, porque qué necesidad tienes tú de estarte metiendo en una vida ajena, cuando debes cuidar la tuya.
3: Además, es muy importante para los políticos que no construyan sus redes sociales de cero cuando sean candidatos.
2: Ah, sí, no, eso es
3: un error. Hay algunos que llegan en ceros, o cuando menos simplemente era familiar el tema, lo transforman en página y quieren entrarle.
2: Bueno, pues lo vimos, ¿sabes con quién? Sí. Con la reforma del Poder Judicial. Digo, ahí es otro tema. Pero esas personas que querían ocupar un cargo de estos no tenían ese hábito, no tenían ni la visión,
3: y tenían
2: redes sociales y tenían personales.
4: Ni la noción.
2: Sí, ni la noción. Ni
4: la preparación. Nada.
3: Sí, ¿no? Y entonces lo que comienzan a hacer muchos es comprar bots. Pero esos bots.
2: Esos no votan.
3: No votan.
4: No, exactamente.
3: Está muy complicado.
4: Sí, a mí, por ejemplo, aparte, la gente hoy también toma esa parte de yo lo he visto en redes, yo lo entiendo mucho, es muy moderno para mí, porque a veces tú dices, no, pues, no ves muchos likes o comentarios, pero sí puedes ver las visualizaciones y son muchísimas.
3: Así es.
4: Pues la gente dice, no le voy a poner ahí nada más por no molestar o por darle más
3: ¿cómo se llama? Sí, le dan más
4: rating, ¿no?
3: Sí, sí, sí.
4: Y como quiera lo hacen, al pasar y verte, ya te están dando.
2: Yo, tío Patrick, tú eres una estrella. Ahorita estaban los chavos aquí de la Universidad de Xalapa queriendo ahí meterse en la fotografía y demás. ¿Le entendiste a las redes sociales? ¿Qué consejo tú das? ¿Consejos además? ¿Qué consejo le darías a estos políticos que nos acaban de escuchar y que muchos se sientan donde estás? Se acaba de ir uno y han venido otros en las semanas anteriores.
4: Sí, te he visto que las has hecho enojar.
2: No, yo no, aquí es el señor de las camisas retro.
3: Se enoja.
4: Pues es que, si son políticos no se deben de enojar, deben estar abiertos a todo, a que les van a aventar bien o malo y tienen que estar preparados, ¿no? Si no, mejor que ni se metan.
2: ¿Pero qué consejo les darías para su uso de redes sociales? Tú que ya encontraste el botón adecuado.
4: Pues que no se enganchen, o sea, definitivamente que no se enganchen, que no se lo tomen tan a pecho, que no se enojen, porque que se enoja pierde, ¿no?
2: Y que sean auténticos. Tú tienes guiones.
4: Yo no tengo guiones, claro que no. Yo improviso. A mí me preguntan, ayer hice un en vivo, les dije, pregúntenme lo que quieran. Ahorita venimos platicando con mi hija y me dice, si te preguntan por qué te ves así, pues porque tengo una cirugía. O sea, y me hago miles de cosas, pues eso, hay que envejecer.
3: Pero no se te ve nada.
4: Pues no, pero es la verdad. ¿Por qué lo voy a negar? Dice, ay, no, sí, Diosito me tiene así.
3: La naturaleza.
4: Pues sí, o sea, no.
3: La genética fue buena.
4: Fíjate cuántos políticos conocemos que ya ni se pueden ni reír.
3: Con Héctor, no se meta, por favor.
4: Pero yo no dije nombres. A ver,
3: entonces fui yo.
4: Y ahorita mi hijo va a estar a las risas, vaya.
2: Tía Patrick, ¿cómo te encontramos en redes sociales?
4: Estoy como la tía Patrick en TikTok.
2: ¿En este momento estás en vivo?
4: Sí, sobrinos. Al rato nos vemos en una.
2: Oigan, pero sus sobrinos que le den calor también al programa.
4: Sí, 96.9. Ya, es que, ¿sabes qué? Ahí se me ha olvidado ponerlo, pero.
2: Ay, tía Patrick.
4: Pues es que también soy imperfecta, ¿no? Aunque parece, también tengo errores.
2: Muy bien. Oye, pues ya nos vamos. Está aquí con nosotros la tía Patrick. Que la tía Patrick despide el programa el día de hoy. Dígale que nos vemos mañana. Nos escuchamos aquí a las 2 de la tarde.
4: A ver, sobrinos, y a todos los. ¿Cómo te le escuché antes?
2: ¿Escuchas?
4: También, ya ves, yo también me equivoco.
2: Claro, no, lo hice a propósito porque me cerró el ojo. Me cerré el ojo. A ver.
4: Sí, a todos los radioescucha, los esperamos mañana en punto de las 2 de la tarde, entre comillas, con Áticos y Raúl. 96.9.
3: Eso, ya ve. Sí, ahora sí, porque él se equivoca cada rato,
4: No, no la deben hoy.
2: Vámonos. Buen provecho.
4: Chao, chao.
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6: El libro Ni Venganza Ni Perdón de Julio Scherer Ibarra y Jorge Fernández Menéndez se formula una acusación de enorme gravedad sobre Jesús Ramírez Cuevas, ex colaborador del expresidente Andrés Manuel López Obrador, quien habrá sostenido reuniones con Sergio Carmona, el rey del huachicol, para pactar apoyos económicos ilícitos para campañas de Morena. Jesús Ramírez, hoy coordinador de asesores de Claudia Sheinbaum, lo niega, pero una negatividad no sustituye a una investigación, destacando que aún semejantes señalamientos continúe en el cargo sin que la presidenta aclare los señalamientos y, contrariamente, descalifica el contenido de dicho libro. Hasta donde se dice su publicidad y promoción de imagen, Morena prometió combatir la corrupción y debe demostrarlo no protegiendo a los suyos, pues a la fecha 53 altos funcionarios no son pocos, los que ya han sido señalados incluso desde Estados Unidos de tener nexos con el crimen organizado y se les ha protegido.
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2: El libro Ni Venganza Ni Perdón de Julio Scherer Ibarra y Jorge Fernández Menéndez se formula una acusación de enorme gravedad sobre Jesús Ramírez Cuevas, ex colaborador del expresidente Andrés Manuel López Obrador, quien habrá sostenido reuniones con Sergio Carmona, el rey del huachicol, para pactar apoyos económicos ilícitos para campañas de Morena. Jesús Ramírez, hoy coordinador de asesores de Claudia Sheinbaum, lo niega, pero una negatividad no sustituye a una investigación, destacando que aún semejantes señalamientos continúe en el cargo sin que la presidenta aclare los señalamientos y, contrariamente, descalifica el contenido de dicho libro. Hasta donde se dice su publicidad y promoción de imagen, Morena prometió combatir la corrupción y debe demostrarlo no protegiendo a los suyos, pues a la fecha 53 altos funcionarios no son pocos, los que ya han sido señalados incluso desde Estados Unidos de tener nexos con el crimen organizado y se les ha protegido.
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1: ¿Qué tal? Sean bienvenidos a una emisión más de Miércoles de Psicología, aquí a través de Joya 96.9. Siempre contigo. Les saluda el psicólogo Alejandro González y, pues, como cada miércoles, pues vamos a dar inicio a este tema de psicología y de salud mental. No me encuentro solo, estoy acompañado del buen David Landa en los controles, haciendo una excelente labor como siempre. Y pues bueno, aquí estamos transmitiendo, aquí está el buen David haciendo esta labor. Y ahí para que lo escuchen los fines de semana con su excelente programación de las joyas de rock, ¿no? Entonces, pues bueno, ya lo saben, aquí que solamente van a encontrar esta programación única en su tipo, aquí en esta situación de Joya 96.9. Siendo ya las 4 de la tarde con 31 minutos, pues bueno, damos iniciado este tema. Y fíjense que lo anuncié el lunes, ahora sí que sobre aviso no hay engaño. Y hoy vamos a hablar de un tema, híjole, bien padre, ¿no? Bueno, todos los temas son padres, pero este en particular que vamos a dejarlo en claro porque hay mucha desinformación. Se confunden a veces algunos términos. Claro que sí, hay quien pues lo confunde, ¿no? Dirían por ahí, confunden la diarrea con la jalea, ¿no? Entonces, ahora sí que hay temas que a veces de esto que vamos a platicar. Y bueno, vamos a hablar sobre la famosa masculinidad frágil. ¿A qué llamamos eso? Porque no voy a abordar desde esta perspectiva de roles de género. Bueno, obviamente sí, pero lo que realmente afecta como sociedad, lo que realmente llega a generar daño a la salud mental en el aspecto masculino, ¿sí? Sí es importante, aquí lo he platicado, pero pues es importante dejar en claro qué es una masculinidad frágil, porque no nada más es el hecho de cómo lo manejan muchas veces, de decir, ah, es que es eres de cristal y ya, no. O hablar de manera peyorativa, ¿no? Etiquetar a alguien con el decir el famoso término que muchos hombres se enfrentan cuando le dice alguien que, por ejemplo, un hombre que muestre sensibilidad o que muestre alguna situación pues sentimental fuerte, y usualmente lo catalogan con esta pues etiqueta bastante peyorativa del decir, ah, ya vas a empezar de nena. Entonces, en automático catalogamos o damos por sentado que llorar es exclusivo de las mujeres, lo cual, pues sí, lleva una connotación de violencia de género, pero bueno, no me voy a poner yo tan de, ah, eso está muy mal, no. Entiendo que es parte de esta cultura que se ha promovido durante años. No es exclusiva de México, debo decirlo, ni de Latinoamérica. Vaya, en muchas otras partes del mundo. En Estados Unidos también se llega a ver mucho de este comportamiento. Pero, precisamente, esta forma de etiquetar a los hombres o de catalogarlos como débiles, si es que expresan emociones, tiene una repercusión en la vida adulta. Claro que la tiene. A lo mejor no se verá. A lo mejor ustedes dirán, ay, pero ¿qué repercusión tendrá? Pues muy graves, fíjense, porque aquí lo he dicho con los datos. Por ejemplo, si ustedes escucharon con los datos de la depresión, cuando toqué el tema de lo del suicidio hace un par de semanitas. No, la semana, ajá, pues un par de semanitas. Sí, porque fue el 10 de septiembre. Ustedes habrán escuchado que yo dije un dato que, bueno, respecto a al número de suicidios, no recuerdo ahorita bien cuántos hubo en México el año pasado. Bueno, desde el 2024 y falta el cotejo completo del 2025. Pues la verdad, la cifra en cuanto a suicidios de hombres es mucho mayor que el de las mujeres. Prácticamente, se los pongo así, del 100% de suicidios que llega a haber en México, casi siempre se mantiene de manera predominante, 80% son hombres y el 20% corresponde a mujeres. Eso nos dice bastante. ¿Por qué un hombre se suicidará? ¿No? Pregúntense esa parte. Ya lo dije yo en ese programa, pero hay muchas otras causas y muchas de las cuestiones es derivado de esta cultura que llegan a tener, que llega a afectar su salud mental. Entonces, no nada más es decir o catalogar, ¿no? Por aparentar una fortaleza, pues enigmática, muchas veces imaginativa de un constructo que pues pertenece a un estereotipo que no es pues muy real ni tampoco muy sano sostenerlo a largo plazo si lo vemos. Pero es precisamente de lo que vamos a estar hablando el día de hoy. 2288-538766 para que nos manden sus mensajes, sus opiniones, complacencias, ya lo saben, aquí, que siempre encantados de complacerlos aquí en Joya 96.9. De mientras nos vamos con más música y sigan aquí en esta su estación. Vámonos con más música y regresamos.

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1: Ya estamos de vuelta aquí en Joya 96.9, siempre contigo. Siendo ya las 4 de la tarde con 46 minutos, ya estamos de vuelta aquí para entrar de lleno en este tema, vaya, de masculinidades frágiles. Y es que, híjole, culturalmente hablando, sí tiene una repercusión a nivel de salud, de lo que llega a encadenar. Ahorita les voy a dar los números para que no digan que yo me lo invento y que digan, no, es que el psicólogo también es de cristal. No, para nada. Pero sí soy de la creencia que precisamente tener un concepto cultural de algo, precisamente lo que hablábamos el lunes, ¿no? Considerar algo absoluto sin pensar que hay otras aristas que puedan intervenir, pues sí nos puede llevar a generar un sesgo. Un sesgo de pensar que todo está bien o que ser hombre, ¿no?, entre comillas lo digo, significa una cosa que no necesariamente, y que lejos de formarnos como un hombre, ¿no?, en lo que nos toca en cuanto a roles de género, pues lejos de ayudar nos termina perjudicando. Y esa es la realidad. O sea, eso es lo que... Ahora sí, el de la verdad, pero eso es la realidad, ¿no? La verdad que nos dicen es que, es que ser hombres fuertes, no llorar, no mostrar sentimientos, no mostrar vulnerabilidad. Pues, si no somos Superman, ¿no? La verdad. Pero, la verdad, en ese sentido, cuando topamos con todo lo que implica este efecto cultural de manera nociva, pues ahí sí topamos con muchas cosas que pues no están tan padres, ¿no? Cómo termina afectando la salud, cómo termina incluso cobrando vidas esta cultura. A lo mejor ustedes dirán, cómo pensar así como hombre, eso va a quitarme la vida. Ahorita se lo diré, vamos para allá. Pero, pues bueno, eso es algo que pues obviamente requiere analizar toda la perspectiva. 22-88-53-87-66. Vamos a dejar en claro que la masculinidad frágil, sí, y póngalo en negritas, porque lo diré de nuevo, la masculinidad frágil es un constructo en el cual, pues basado en ciertos estereotipos culturales, sociales, ¿no?, a base de costumbres, ¿no?, no que necesariamente sea eso obligatoriamente verdad. Generan que un hombre, una persona, un masculino, un sujeto, ¿no?, deba mostrarse con fortaleza, que no muestre vulnerabilidad, sensibilidad, en el sentido emocional. Es decir, básicamente que un hombre no puede llorar, un hombre no puede mostrarse triste, porque en automático es catalogado como, pues, una persona débil, ¿no? Ya no cumple con este parámetro de ser un hombre, ¿no? Entonces, eso es lo que genera que en los hombres, de manera cultural, cuando son más jóvenes, cuando están siendo en la infancia, cuando están en la adolescencia, pues genera un temor al rechazo entre sus iguales y en los demás, ¿sí? Y este temor, pues obviamente le genera por la cuestión de ser percibido como alguien débil. Entonces, eso, ¿no? Técnicamente esa palabra es la que enmarca todo esto, el hecho de considerarse débil por mostrar sentimientos, por mostrar vulnerabilidad. Sentimientos y emociones que todos tenemos la capacidad de sentir. Neurológicamente hablando, para eso tienen esa función las emociones y los sentimientos, para que podamos sentirlas. Entonces, suprimirlas se convierte incluso pues hasta algo contradictoria en cuanto a nuestra biología, porque biológicamente estamos capacitados o estamos habilitados para sentir dichas emociones y sentimientos. Entonces, pues creo que, pues sí, un constructo que va incluso contra la misma biología general de nosotros, la cual nosotros estamos hechos para sentir. Obviamente sí, todos los animales sienten, ¿sí?, todos los animales tienen un grado de raciocinio. No todo es instinto, algunos tienen su grado. Podemos encontrarlo, por ejemplo, en mamíferos que también tienen bastante inteligencia, como los delfines o las orcas. De hecho, se ha reportado, ¿no?, que las orcas, por ejemplo, cuando alguna de las crías, ¿no? Recuerdo que leí un caso de una orca que se le fue vista dos veces con dos diferentes crías que se le murieron y llevaba su cuerpo, o sea, como una especie de velorio, de duelo, procesando, ¿no? Bueno, digo velorio así para que me entiendan, pero bueno, como un proceso de duelo, ¿no? Con su cría. Entonces imagínense, realmente los animales también tienen la capacidad de sentir, ¿no? Todos tenemos esa capacidad como tal. En nuestro caso, pues son emociones y sentimientos más complejos que nos llevan a hacer otro tipo de interacciones, otro tipo de situaciones que obviamente también convergen con otras personas, que pues es lo que llamamos sociedad, ¿no? Entonces, la identidad masculina tradicional se basa en estereotipos que usualmente se muestran rígidos, ¿sí? Y se caracterizan, obviamente, por suprimir emociones. Y es que ese es el problema, porque la masculinidad, noten la fortaleza que te venden, ¿sí? Y ese es otro apartado que ahora sí se lo noten también en negritas. Y es que el concepto de fortaleza o de que un hombre sea fuerte no es necesariamente que sea resiliente, que tenga la capacidad de procesar y afrontar de una manera idónea las situaciones difíciles, sino que el concepto de fortaleza básicamente radica en que un hombre tiene que suprimir emociones. Y es que ahí está la bronca o ahí está el problema. ¿Por qué? Porque suprimir emociones no es de ninguna manera, vaya, de ninguna forma clínica o médica o terapéutica recomendable. El hecho es de que de alguna forma te lleva a generar otras situaciones más complejas. ¿Por qué? Porque lo llegas a expresar en otras conductas o en otras situaciones donde las emociones pueden llegar a explotar. Te puedes volver una persona, pues, iracunda, violenta, o simplemente generar conductas que te pueden poner en riesgo, pues como por ejemplo el desarrollo de una adicción. ¿Por qué? Porque de alguna forma el desarrollo de alguna adicción está bien visto de alguna forma, culturalmente hablando, pues para escapar de los problemas, ¿no? Y esto lo digo entre comillas, ¿no? Escapar de los problemas o de las situaciones difíciles. Es una forma de sobrellevar, pero bueno, sobrellevar no significa que estés afrontando, ¿no?, las situaciones que puedan presentarse en la vida. Pues con esto creo que ya va dejándose en claro más, ¿no?, lo que yo decía hace un momento iniciado este bloque, porque pues bueno, realmente sí, el hecho de suprimir emociones lejos de ser algo que ayude termina perjudicando de una forma muy grave. Obviamente dependiendo de muchos otros factores, la historia de vida, la cuestión socioeconómica, ¿no? Y depende la parte o la región donde se ubique, que obviamente la cultura va a influir en que un hombre desarrolle o no más conductas de riesgo, ¿sí? Entonces, de alguna forma, las emociones y sentimientos se asocian más con, o el estado de vulnerabilidad, con el hecho de ser femenino, ¿sí? Pero bueno, creo que hoy en día está más que sabido que, bueno, por cuestiones neurológicas, pues las mujeres pueden sentir de forma más intensa algunas emociones. Algunas, no todas, y no aplica en todo este caso. Razón por la cual se la asocia más a que los hombres, si muestran alguna emoción, pues son catalogados como femeninos, ¿no? Y ese es lo que se ha vendido como ser algo mal, ¿no? Entonces, esa es la parte. Pues yo creo que estas alturas de saber, de conocer, ¿no? Yo creo que está muy mal. Lo digo por la salud, ¿no? O sea, digo que está mal porque termina generando otras conductas. Como les digo, un hombre que termina suprimiendo sus emociones termina desarrollando otras conductas que dañan su salud, ¿sí? Echen un ojo a muchos ejemplos que podemos encontrar, ¿no? Hay, vaya, cantidades enormes de personas que han vivido así. Y no porque han vivido así quiere decir que sea sano. De hecho, hasta se romantiza el hecho de decir, ah, pues es que no muestra sus emociones, pero pues tiene alcoholismo y tabaquismo, ¿no? Pues eso no es muy sano que diga, pues, ¿no? Y más con ese tabaquismo y alcoholismo te lleva incluso a la muerte, ¿no? Y ya ni digamos de otros consumos de sustancias. Pero ahorita seguiremos hablando de esos números para que, repito, no digan que yo me los saqué de la manga. Son datos reales. 2288-538766. Vámonos con más música y sigue aquí en Joya 96.9. Siempre contigo.

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1: El libro Ni Venganza Ni Perdón de Julio Scherer Ibarra y Jorge Fernández Menéndez se formula una acusación de enorme gravedad sobre Jesús Ramírez Cuevas, ex colaborador del expresidente Andrés Manuel López Obrador, quien habrá sostenido reuniones con Sergio Carmona, el rey del huachicol, para pactar apoyos económicos ilícitos para campañas de Morena. Jesús Ramírez, hoy coordinador de asesores de Claudia Sheinbaum, lo niega, pero una negatividad no sustituye a una investigación, destacando que aún semejantes señalamientos continúe en el cargo sin que la presidenta aclare los señalamientos y, contrariamente, descalifica el contenido de dicho libro. Hasta donde se dice su publicidad y promoción de imagen, Morena prometió combatir la corrupción y debe demostrarlo no protegiendo a los suyos, pues a la fecha, 53 altos funcionarios no son pocos, los que ya han sido señalados incluso desde Estados Unidos de tener nexos con el crimen organizado y se les ha protegido.
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2: 5:07 PM, ya estamos de vuelta aquí en este su programa de miércoles de psicología y de salud mental. Única y exclusivamente lo van a escuchar aquí en Joya 96.9, siempre contigo. Entonces, masculinidades frágiles, ¿a qué le llamamos? Pues bueno, básicamente el temor a ser considerado, catalogado como alguien débil por mostrar emociones, por mostrar sentimientos y obviamente un rechazo social que puede existir. Ahora, sí es importante dejar en claro, y ustedes dirán, bueno, ¿y qué tiene que ver, no? El hecho de ser hombre, ¿no? Y ocultar emociones. Bueno, es que de manera conductual, el hombre, o bueno, las personas, muchas veces consumen sustancias también por una especie de estatus, ¿no? O sea, te da una cierta condición social de, pues sí perteneces, ¿no? Pues sí haces lo que hace la mayoría, ¿no? Por cuestión colectiva, ¿no? Esta sensación colectiva. Y según los datos del ENCODAT, que es la Encuesta Nacional de Consumo de Drogas, Alcohol y Tabaco, pues el consumo como tal, o las personas, ¿no? Una de cada 7 consume. Pero ahí viene la parte donde encontramos esta cuestión de cómo afecta esta cuestión cultural. Y es que alrededor del 15.8% de los hombres, ¿sí?, son los que más consumen. Hay que dejarlo muy en claro. 15.8% contra un 4.3% en las mujeres, ¿sí? Esta no se nota la prevalencia tan dispareja en la adolescencia, pero en la vida adulta sí es más marcada. ¿Por qué? Porque en cuanto, por ejemplo, en cuanto al alcohol, ¿sí?, los hombres igual, este número se mantiene más arriba y de hecho se registran aproximadamente 24.000 muertes con relación a consumo de alcohol, ¿sí? 24.000 muertes en cuanto a accidentes automovilísticos, no es poca cosa. Los hombres y son los principales en esta prevalencia, en un rango de edad entre los 20 a los 39 años de edad. Una edad pues muy joven, una edad donde pues bueno ya tiene más libertad y donde se caracteriza pues las vivencias de la primera etapa de la adultez. Entonces 24.000 muertes aproximadamente al año, pues no es poca cosa, implicado obviamente por cuestiones de consumo de alcohol. ¿Por qué? Porque el hombre consume alcohol y siente que pues es invencible o tiene esta percepción y maneja de manera irresponsable. Y al manejar bajo los efectos no solamente del alcohol, de cualquier droga, es muy seguro que vas a generar algún accidente. Pues sí, así ocurre, así es la masculinidad, ¿no? Una masculinidad fuerte que pues genera accidentes, ¿no? Alguna vez tuve una plática con una persona que precisamente era un poco irresponsable al manejar. Y no por efectos del alcohol, sino era imprudente al manejar. Y yo le decía, bueno, el mejor de los casos, si te accidentas y te matas tú solito, pues ya, ¿no? Es triste, va a ser doloroso para tu familia. Pero bueno, lo peor que te puede pasar, imagínense, es que termines accidentando a alguien más, quitándole la vida a alguien más o lastimándola gravemente. Se acaba tu vida, ¿no? Aquí, para los que viven en la ciudad de Jalapa, Veracruz, y para todos los que van conduciendo, pequeña mención. Hace un par de años, si no mal recuerdo, aquí en el cruce de la avenida Ávila Camacho, a la altura de la primaria Carlos Acarrillo, de hecho, si ustedes notan, si vienen de la calle de Azueta, que Azueta inicia aquí, obviamente, en el centro, y sale hasta allá arriba a la avenida Ávila Camacho, a la altura del donde era el Cinema Pepe, está prohibido bajar. O sea, si vienes de Azueta y quieres bajar hacia Ávila Camacho, está prohibido el cruce y muchos se vuelan ese cruce, ¿no? Me ha tocado más una vez, yo estaba a punto, sí, debo decirlo, pero yo voy bien, ¿sí? Y no es justificarme, estoy diciendo lo que veo. O sea, yo voy bien carril derecho y me ha tocado, pues, sí, pitarla más de uno, ¿no? Ya, disculpen ustedes si es radio oyente, pero si se aventaron ese, son radio oyentes, y se aventaron ese cruce hacia abajo y yo les pité, ahí sí se lo tuvieron ganado, ¿eh? O sea, pero te dice, está prohibido. Y siempre me toca, son vaya, caballeros, colegas, ¿no? Del sexo masculino que me toca ver, ¿no? Entonces, sí, sí pasa. Y de hecho, sí, les decía, hace par de años una persona se cruzó. Le digo porque no lo conozco, pero de manera indirecta tengo conocidos que sí conocen a esta persona. Se avienta el cruce. Ya saben, este típico, no pasa nada si me la aviento, ahorita no viene nadie. Pero en ese momento atravesó una señora y desgraciadamente le quitó la vida al haberla atropellado. Entonces, vean nada más este tipo de casos. ¿Por qué? Porque a veces sentirnos invencibles o no pasa nada, podemos llegar a cometer errores. Y si bien esta cuestión no fue por cuestiones de alcohol, pero sí fue por una imprudencia. Y no regaño o no digo que sea por una cuestión de machismo, no, para nada. La verdad fue una imprudencia que pudo haber cometido tanto un hombre como una mujer. Pero esta cuestión, por ejemplo, de sentirnos fuertes al volante, ¿cuántas veces no pitamos, no gritamos o no nos queremos bajar a darnos de catorrazos con otro buen conductor, ¿no? Yo siempre lo digo en este sentido para los que quieren o son muy violentos al volante y son irritables con facilidad y casi se quieren bajar a agarrar a golpes. Todo el mundo se quiere agarrar a golpes, pero yo lo digo así. Y la verdad, todo el mundo, y lo digo, pues sí, desde la experiencia de yo practicar deportes de contacto, incluso participar en torneos, yo lo digo así, ¿no? O sea, yo lo digo de manera deportiva, pero en la vida real es otra cosa, y yo siempre lo digo. Pero todo el mundo se quiere agarrar a golpes. Hasta que te topas con alguien que de verdad sabe defenderse, sabe golpear, ese día descubres que no querías pelear. Entonces, en esta cuestión de masculinidad frágil, bájale dos, tres rayitas, no vaya, no pasa nada. Si se metió así, métasele ya, se acabó el asunto. No vale la pena querer demostrar ser hombre en el volante, ¿no? ¿Quieren agarrarse golpes? Métanse a un gimnasio, métanse allá. Bueno, no un gimnasio de pesas, ¿no? O sea, un gimnasio de box, uno de Muay Thai, uno de MMA. Métanse ahí sí, demuestren la gallardía de hombres de manera deportiva. Pero así, demostrarlo, porque culturalmente, me la pitaron y yo voy a armársela de todos, pues lejos de ser eso, pues, terminas haciendo el ridículo. Esa es la realidad, ¿no? Y aparte de que expones tu vida, expones tu salud, y pues nunca sabes la otra persona cómo vaya a reaccionar, ¿no? Entonces es algo innecesario, es algo pues absurdo, ¿no? Y pues es, si bien no es directamente por el consumo de drogas, pero pues sí es una de las, también que podemos anexar algo muy común de manera cultural, el hecho de estar ahí en estas cuestiones viales, ¿no? Donde también se ve reflejado este pensamiento, ¿no? Como tal. Entonces, pues sí, es importante ahí tenerlo muy, muy presente, ¿no? Pero bueno, hay que dejar en claro que, bueno, esta cuestión de la cuestión de roles de género y de la que podemos, ¿no?, llegar a experimentar, a vivir, ¿no? Pero bueno, ya ahí lo tenemos ahí presente, ¿no?, en esta cuestión. Lo que sí digo es que, bueno, ser hombre también implica regular estas emociones, incluso el manejo de la ira. 2288-538766. Vámonos con más música y sigue aquí en Joya 96.9. Siempre contigo.

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Ya estamos de vuelta aquí en Joya 96.9, siempre contigo, siendo ya las 5 de la tarde con 28 minutos. Y pues bueno, ya estamos de vuelta para hablar de este tema de la masculinidad frágil. Y es un tema que, bueno, ya como lo vamos viendo, lo vamos desglosando, termina afectando, ¿no? La cuestión de la salud mental. Hay veces que a veces te puede salir el tiro por la culata y te va bien, ¿no? Por ejemplo, ya ven lo que le pasó al querido Alex Intec, ¿no? Pero irónicamente, pues bueno, le aumentaron las reproducciones en algunas plataformas. Traducción, pues, económicamente le fue bien, ¿no? En pocas palabras. Pero bueno, son casos excepcionales, ¿no? Aún así no vamos a negar el hecho de que colapsar en redes sociales, en algún en vivo o eso, pues sí. Si no es muy sano que digamos, ¿no? Creo que es todo lo que tengo que decir respecto a este cuate. Y me gusta su música, la verdad es bastante buena, no debo decirlo. Pero bueno, así cuántas personas no podemos conocer que llegan a colapsar, ¿no? Que pueden estar en situaciones de mucha presión y que obviamente terminan afectando sus vidas, ¿no? En general. No solamente decir que el hecho de presentar una masculinidad frágil o bueno, un temor al rechazo, pues obviamente puede generar reacciones defensivas. Muchas de las veces el hecho de sentir amenazado mi rol tradicional de yo soy el macho alfa, ¿no? Pues obviamente puede una persona reaccionar con enojo, con

con irritabilidad, ¿sí? Cuando, por ejemplo, ves a alguien que atraviesa una situación difícil y le dices, oye, ¿te sientes bien o te sientes triste y quieres hablar sobre ello? Y pueden, hay personas que pueden responder con agresividad. No, yo no necesito hablar de eso. No, yo no necesito esto. Yo no necesito aquello. No, estoy bien. Llorar es para débiles. Pasa, ¿no? Son reacciones defensivas por temor a abrirse, por temor a sentirse rechazados, ¿no? Entonces es una cuestión de comprender que pues, el enojo es parte de la vida, que es parte de un desarrollo normal en cualquier persona y que precisamente rechazar el sentir emociones termina siendo todo lo contrario, ¿no? Termina afectando la salud como tal. Entonces, aquí viene la parte, vamos a decirlo así, directa de nuestro tema. Y es que precisamente, ¿sí? Aunque no sea aún muy popular, pero debe de darse a conocer esto. Y es que el reprimir emociones, a final de cuentas, te lleva a generar que sientas estrés, ¿sí? Entonces, precisamente esta cuestión de ocultar emociones, reprimirlas, te lleva a generar una situación de estrés y de ansiedad. Y obviamente estos casos pueden derivar en el desarrollo de depresión. Y precisamente si no se trata la depresión, si es algo que se lleva así sin tratarse, sin diagnosticarse y dar un tratamiento adecuado, pues sí, termina dando la forma más grave de la depresión, que es el suicidio. Precisamente este número que lo encabezan los hombres en cuanto al tema del suicidio. Sí. Entonces es una cuestión que precisamente al sentir estrés, al sentir ansiedad, un hombre es más susceptible a consumir sustancias. ¿Por qué? Porque el hecho de consumir cualquier droga que se diga termina generando un efecto, obviamente, en el sistema nervioso, que le genera cierto placer. Y conductualmente, cuando algo nos sentimos estresados, nos sentimos con presión y consumimos una sustancia que nos calma, obviamente esto se va a convertir en una conducta porque aprendemos que sale más fácil consumir cualquier sustancia que medio me calme, que me quite tantito la mala sensación que estoy sintiendo, a lidiar con lo que estoy sintiendo. Entonces, cuando consumo alguna sustancia, precisamente estoy evadiendo y lo que genera es que biológicamente busco una salida fácil, busco un escape rápido mediante cualquier consumo de sustancias que van a calmar toda esta situación neurológica de estrés, de ansiedad. Y obviamente esto se va a repetir en un ciclo. ¿Por qué? Porque cuando se me pase el efecto de la sustancia, pues simplemente voy a buscar más. ¿Por qué? Porque no quiero sentir toda esa sensación negativa o desagradable que estoy atravesando. Razón por la cual es más fácil consumir sustancias que hacerme responsable de lo que estoy viviendo. Entonces sí, esa es la razón por la cual culturalmente, ¿no?, cualquier consumo de sustancias, sobre todo el alcohol, el tabaquismo, está bien visto o está asociado con el hecho de una masculinidad fuerte, ¿no? Una masculinidad que resuelve o que sobrelleva así las situaciones, ¿no? Lo que refuerza, pues, el estereotipo, ¿no? El estereotipo del hombre invencible, del hombre que todo lo puede, ¿no? Entonces, nada más lejos de la realidad, termina afectando la salud. Y pues bueno, entonces es una cuestión de cultura que, bueno, se debe de concientizar, ¿no? Y vamos a dejarlo en claro, o sea, el hecho de que seas hombre y que expreses tus emociones no quiere decir que eso te va a hacer menos, ¿no? Porque la verdad, muchas de las veces también eso en la expresión emocional te impide que puedas muchas de las veces disfrutar plenamente todas tus relaciones, ¿no? Con tus seres queridos, con tu pareja, con tus hijos, con amistades. Entonces sí es muy importante por eso buscar decir las palabras, buscar, ¿no? Adecuarse. O sea, no te estoy diciendo que, uy, que te conviertas en un poeta, ¿no? Te salga lo Anton Chejov y empiezas a decir grandes escritos, ¿no? Pero si de alguna manera que busques decirle lo que vale para ti cada persona, buscar decir lo que estás sintiendo, ¿no? Si te sientes enojado, bueno, pues puedes buscar algún amigo de confianza y pues decir, no, bueno, echamos un cafecito en lugar de la chelita. Digo, si se vale, tómense una chelita, también se vale, pero bueno, ¿no? O sea, si abusan de este consumo, no es lo mismo decir, bueno, una chelita con mis amigos para
desahogarme una vez a la semana, una vez al mes, ¿no? A decir, pues, todos los días, ¿no? Vamos a aventarnos ahí todos los días. Pues, bueno, ya estamos hablando del inicio de un consumo que puede terminar afectando a la larga nuestra salud, ¿no? Eso es lo que llega a pasar. 2288-538766. Entonces, vamos con más música y sigue aquí en Joya 96.9. Siempre contigo.

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1: Ya estamos de vuelta aquí en Joya 96.9, siempre contigo, siendo las 5 de la tarde con 47 minutos. Pues ya estamos de vuelta aquí para finalizar y pues ir cerrando este tema de las masculinidades frágiles. Entonces, pues bueno, creo que aquí el hecho es, bueno, como siempre lo digo, ¿qué se puede hacer en esta situación? Pues bueno, creo que hay muchas cosas que podemos hacer en el sentido. El famoso, como está de moda, el de construirse, pero bueno, no voy a usar ese término, sino más bien, más que nada, cuestionarse, ¿no? Cuestionarse si el hecho de reprimir emociones está bien, si te sientes cómodo con esa situación. Y claro, muchas veces va a pasar que estás tan acostumbrado al hecho de reprimir o guardar emociones que lo ves normal. Pero si en algún punto de tu vida tú sientes como que pues, no está bien que pasen situaciones y te sientas mal por ello, si te sientes muy enojado todo el tiempo, bueno, eso te está diciendo algo, ¿sí? Aunque no lo reconozcas, aunque no lo veas directamente, eso está diciendo algo, está diciendo mucho, decir verdad. Entonces, de ahí hay que tomar parte, ¿no? Si no te gusta sentirte molesto, si sientes que falla la comunicación con tu familia, con tus hijos, con tu pareja, creo que ahí es importante pues cuestionarse, ¿no? Si está bien, que estará fallando. No tiene nada malo cuestionarse, es algo natural, ahora sí de raciocinio, ¿no? Por parte de las personas. Y el hecho es por eso iniciar, ¿no? O sea, tratar de poner una solución a las situaciones que quizá no te son tan agradables. Esa es una cuestión, ¿no? Precisamente para reducir todos los efectos negativos que afectan tu salud, hasta el hecho de provocar o afectar a otros a través de la violencia de género, ya sea violencia ejercida hacia tu propio género, como violencia de género en contra de las mujeres. Entonces, siempre por eso es importante cuestionarse este apartado y tratar de mejorar dentro de nuestras posibilidades, ¿no? Cuestionarse no tiene nada de malo si siempre va encaminado a que mejoremos, a que tratemos de tener una mejor salud. Esa es la parte más importante. Y pues bueno, ya casi para ir finalizando, pues bueno, ya lo saben que por parte de Joya 96.9, si me mandan un mensajito a mi número de WhatsApp, pues en automático tienen su descuento en su terapia psicológica. 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Y pues bueno, hay unos anuncios importantes. Bueno, no me han pasado como tal directamente la información, pero bueno, estén atentos a toda la información que ahorita van a estar dando. Quizá va a ser en los siguientes programas, para que estén muy atentos, es muy importante. Y pues bueno, yo estaba a la espera, pero bueno, ahorita no me han comentado nada, pero pues ya lo irán sabiendo conforme pase ahorita, quizá pues las horas, ¿no? Nada malo, todo es para bien, no se preocupen, ¿no? O sea, ¿no? Pero bueno, ya lo saben. De mientras, pues ya lo saben que antes de despedirme, pues agradecer al buen David Landa, que como siempre está en los controles haciendo una excelente labor. Y pues bueno, siempre llevándoles a ustedes esta música que está maravillosa, que está increíble, ¿no? Que pues solamente este tipo de música y este tipo de programación la vas a encontrar únicamente aquí en Joya 96.9. Entonces hoy, pues una agradable tarde, ¿no? Aquí en la bella ciudad de Xalapa, Veracruz, para quienes nos escuchan en cualquier otra parte del estado de Veracruz, en cualquier parte de México y o del mundo, ¿no? Entonces, porque sí, me ha tocado incluso recibir mensajitos, incluso desde Estados Unidos. Entonces, sí es bastante agradable, ¿no? Y cuando recibes esos mensajitos y saber que hasta allá llega nuestra señal, ¿no? Que allá escuchan los temas de psicología, de salud mental y la programación musical que solamente encuentras aquí en Joya 96.9. Entonces, sí, ya última semana prácticamente bueno, no, todavía le quedan unos días, ¿no? La siguiente semana a septiembre, pero bueno, ya esta es última semana completa, porque bueno, ya se va a acabar este mes. Y pues ahí empieza un mes que precisamente ya haciendo mención para que sepan los próximos, alguno de los próximos programas, que por ejemplo el 10 de octubre se conmemora el Día de la Salud Mental. Entonces es un día que, igual, cuando toque la fecha, todavía no sé bien cuándo va a ser esa fecha, pero bueno, cuando toque precisamente este 10 de octubre, pues bueno, muy seguramente vamos a hablar de este tema de la salud mental. ¿Qué es la salud mental? Porque la salud mental muchas veces pensamos que es nada más el hecho de estar bien. Pues no, lejos de la realidad. La salud es un estado más complejo, es un estado que requiere también, aunque parezca paradójico, ¿no? Parezca contradictorio, la salud también requiere a veces de la enfermedad, ¿no? Para saber precisamente qué es la salud y cómo mantenerla. Entonces sí, requiere de la enfermedad, pero cuando estas cuadros adversos son mayores o son muy prolongados, pues bueno, ahí estamos hablando ya realmente de algo dañino que afecta como tal la salud, que afecta a la integridad. Entonces, desde ahí, pues bueno, ya vamos viendo cómo se compone el concepto de la salud, que bueno, es bastante más complejo que solamente decir estoy bien, ¿no? O me siento bien, ¿no? Es bastante más complejo que eso, pero ya lo iremos platicando llegado su momento. Aún le quedan unos días a septiembre y como siempre digo, pues bueno, hay que procurar la salud mental, hay que cuidarnos en el sentido de externar lo que queremos, ¿no? Lo que nos gusta, lo que no nos gusta, buscar convivir con las personas que traen algo positivo. Sí, hay que generar una cierta tolerancia con personas que a lo mejor no generan, no siempre un buen ambiente, ¿no? Ya sea en lo laboral, en lo personal. Pero bueno, al final de cuentas hay que aprovechar a las personas que sí te traen algo positivo, ¿no? Entonces siempre es importante tener en cuenta eso. ¿Por qué? Porque, pues, digo, de eso trata la vida, de convivir o disfrutar, ¿no? Los momentos que nos dan, ¿no? Las situaciones y que también nos generan las buenas personas que están a nuestro alrededor. Y sí, aunque a veces hay veces que hay momentos que no son muy agradables, pues también disfrutarlos, ¿no? O sea, bueno, disfrutar lo aprendido. No vas a disfrutar si pasas un mal momento, pero a veces un mal momento sí te termina dando una enseñanza, ¿no? Muchas veces si la tomas, lo que te ofrece, que es una enseñanza, pues bueno, terminas volviéndote más resiliente, terminas generando más experiencia y pues terminas generando nuevos mecanismos para afrontar la vida sin que te sea tan desagradable, ¿no? Entonces, pues bueno, ya lo saben que aquí, en este subprograma de psicología y de salud mental, pues bueno, es único en su tipo y aquí lo van a encontrar únicamente en Joya 96.9. Entonces, sí, en cuanto a la masculinidad frágil, que expreses tus emociones como hombre no te hace menos hombre. Que digas lo que sientes no te hace menos hombre. Buscar ayuda no te hace menos hombre. Paradójicamente, te hace menos hombre pensar que buscar todo ese apoyo, expresar lo que sientes, eso te hace menos hombre. Eso sí, realmente te hace menos hombre. O sea, el hecho de negar lo que eres, lo que sientes. Sentir tristeza, sentir enojo, es parte de. Y buscar ayuda también, ¿no? Es parte de. Como dice el maestro Joaquín Sabina, no hay ser humano que le eche una mano a quien no se quiere dejar ayudar. Por eso les digo este consejo de caballero a caballeros, ¿no? Busquen la ayuda, no tiene nada de malo, no se hacen menos hombres. Al contrario, se vuelven mejores personas, mejores seres humanos, mejores hombres. Y eso es lo importante, siempre buscar mejorar en la vida. Entonces ya me paso a despedir, no sin antes, pues siempre agradecer a todos los que estuvieron escuchando e invitarlos, sobre todo, a que se queden a escuchar esta maravillosa programación que solamente la vas a encontrar aquí en Joya 96.9. Se despide de ustedes el psicólogo Alejandro González y vamos a quedarnos con más música aquí en Joya 96.9. Siempre contigo. Nos vemos el lunes.